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2: Si supiera que hoy fuera la última vez que te voy a ver dormir, te abrazaría fuertemente y rezaría al Señor para poder ser el guardia de tu alma. Si yo supiera que esta fuera la última vez que te vería salir por la puerta, te daría un abrazo, un beso y te llamaría de nuevo para darte muchos más. Si yo supiera que esta fuera la última vez que voy a oír tu voz, grabaría cada una de tus palabras para poder oírlas una y otra vez indefinidamente. Si yo supiera que estos son los últimos minutos que te veré, te diría cuánto te quiero y no asumiría totalmente que tú ya lo sabes. El mañana no le está asegurado a nadie, joven o viejo. Hoy puede ser la última vez que veas a los que amas. Por eso, no esperes hasta mañana. Hazlo hoy, ya que si el mañana nunca llega, seguramente lamentarás el día que no te tomaste el tiempo para regalar una sonrisa o un abrazo y un beso. Y dirás que estuviste muy ocupado como para concederle a alguien un último deseo. Mantén a los que amas cerca de ti. Diles al oído lo mucho que los quieres y lo mucho que los necesitas. Quiérelos y trátalos bien. Toma tiempo para decirles: lo siento, vida mía, perdóname, por favor. Todas esas palabras de amor que conoces. Así, si el mañana nunca llega, no tendrás ningún remordimiento el día de hoy. Siempre hay un mañana, y la vida nos da oportunidad de hacer las cosas bien, pero por si me equivoco, y hoy es todo lo que nos queda. Me gustaría decirte cuánto te quiero y agradecerte por todo lo compartido durante tantos años juntos. Gracias, amor. Gracias por haber sido tan tolerante conmigo. Gracias, Señor, por haberme regalado la vida. Y gracias también por haberme hecho tal y como soy.

0: prócer de la independencia de Argentina, Chile y Perú. En México también celebramos el Día del Médico Veterinario Zootecnista. En 1897 ocurrió en Londres el primer atropello mortal registrado a una peatona, Bridget Driscoll. En 1943 nació el actor Robert De Niro. Y en 1970, la Unión Soviética lanzó la sonda Venera 7 rumbo a Venus. 17 de agosto. 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
2: Muchas gracias, las 6 ya con 16 minutos. Vamos a una pequeña pausa y regresamos ya con más información a esta hora de la mañana, en la hora del chocolate, porque Chocolate Mayordomo sabe y emociona.

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0: 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Hay mensajes del auditorio. Dice, buenos días amigos de Despierta Oaxaca, para ustedes y para todos los radioescuchas. No alcancé a escuchar el comentario completo sobre la pista Barranca Larga Ventanilla. Tengo pensado viajar hoy y solamente si me pueden dar más detalles. Es que sucedió un fuerte accidente durante la noche del domingo, durante esta madrugada del lunes, pero este desafortunado accidente terminó pues mal, una persona fallecida. Se bloqueó por algún momento los dos carriles, pero ya durante la noche, durante la madrugada, trabajaron las autoridades y ya pudieron reabrir la circulación. Entonces usted puede ir durante esta mañana, viajar a Puerto Escondido, a Huatulco, y solamente le vamos a pedir que maneje con mucha precaución.
1: Nos envían también un pensamiento y agradecemos también la participación de nuestro auditorio. Mire usted, actualiza el pensamiento de Aristóteles, mi maestro Aristóteles. Dice, el hombre, cuanto más estudia, es más sencillo, porque a medida que estudia, descubre la grandeza de su ignorancia. Aquí está este pensamiento, que lo actualizamos para todos. Ojalá aprendamos de Aristóteles.
0: Las 5:23, vámonos con más información. En Unión Hidalgo, una disputa por la tierra vuelve a generar preocupación entre habitantes y organizaciones de la región. Hay alertas por la compra de terrenos y una presunta privatización irregular, un proceso que podría modificar la propiedad y el uso de tierras en esta comunidad del Istmo. Vamos a echar los detalles con Adriana García, quien saludamos en esta mañana. Adelante, Adriana.
2: En Unión Hidalgo, Oaxaca, habitantes y defensores del territorio alertaron sobre un proceso de especulación y compra de tierras que aseguran estaría relacionado con los proyectos del corredor interoceánico del Istmo de Tehuantepec. De acuerdo con el activista y defensor del territorio, Edgar Martín, autoridades municipales han convocado a integrantes de la comunidad a reuniones con personas identificadas como procedentes de China, donde se les habría ofrecido comprar sus terrenos. Las ofertas habrían llegado hasta $1,000,000 por hectárea, aunque actualmente se ubicarían en alrededor de $500,000. El activista señaló que los terrenos que despiertan mayor interés son los ubicados cerca de las vías del ferrocarril, particularmente en zonas estratégicas por su conexión con la línea K del tren interoceánico, la carretera panamericana, la transísmica y la autopista La Ventosa-Salina Cruz. Martín sostiene que la ubicación, disponibilidad de agua y conexión ferroviaria y carretera convierten a esta zona en un punto estratégico para posibles proyectos industriales, logísticos o energéticos vinculados con el corredor interoceánico. Pero la denuncia va más allá de la compra de terrenos. El defensor acusó al Ayuntamiento de Unión Hidalgo de estar generando documentos y escrituras privadas sobre parcelas e incluso tierras de uso común, algo que afirmó no corresponde a las atribuciones de una autoridad municipal. Según el activista, las reuniones para promover la venta de tierras comenzaron durante la administración del expresidente municipal Juan Jesús Martínez Rasgado y habrían continuado con el actual alcalde José Carlos López Alonso. La situación ha generado preocupación entre pobladores, algunos de los cuales inicialmente temieron que las ofertas pudieran tratarse de un fraude. El defensor también señaló que Unión Hidalgo es una comunidad indígena y agraria, por lo que las tierras tienen un régimen de propiedad social y existen procedimientos específicos para cualquier modificación, transmisión o aprovechamiento del territorio. Martín advirtió que la especulación podría estar relacionada con información anticipada sobre futuros proyectos en la zona y pidió que cualquier operación de compraventa se realice con plena transparencia y conforme a la legislación agraria. La denuncia coloca nuevamente bajo la lupa el impacto territorial del corredor interoceánico, particularmente en comunidades donde la expansión de infraestructura y los proyectos industriales están incrementando el interés sobre las tierras. Para Despierta Oaxaca, Adriana García.
0: Despierta Oaxaca. Muchas gracias, Adriana García. Gracias por este reporte. Estaremos muy al pendiente de esta situación. Ya son las 6:25.
1: Vamos rápidamente hasta la región de la Mixteca, donde nuestro compañero Héctor Bautista Mairén nos da a conocer esta mañana que la tradición, la costumbre y las expresiones culturales que reúne a familias y comunidades, se hizo presente allá en Tlaxiaco por una gran celebración. Adelante, Héctor Bautista Mairén.
3: ¿Qué tal? Muy buenos días. Este fin de semana se llevaron a cabo en Tlaxiaco diversas actividades religiosas, culturales y gastronómicas para celebrar la fiesta patronal en honor a la Virgen de la Asunción. El viernes, en la explanada Benito Juárez, se desarrolló la cuarta Feria de la Semita, que reunió a decenas de productores de este pan característico de Tlaxiaco. En los diferentes puestos pudieron adquirirse semitas preparadas de diversas formas, rellenas de queso, nieve, tasajo, cecina, carnitas, entre otros ingredientes. El sábado se realizó la Feria del Taco en la calle Fray Caldelas. Ahí los asistentes pudieron continuar con el recorrido gastronómico. Durante el viernes y sábado, la calenda recorrió las principales calles de Tlaxiaco. 5 carros alegóricos presentaron a los espectadores escenas de las 2 conmemoraciones religiosas de este año, que son los 500 años de la llegada de los dominicos a la Nueva España y el sacrificio de los cristeros tlaxiaqueños Rafael Encarnación Acevedo y su hijo Jesús Vicente Acevedo, ocurrido hace 100 años. Las celebraciones eucarísticas estuvieron a cargo del arzobispo de Antequera Pedro Vázquez Villalobos y del obispo auxiliar Luis Alfonso Tutun. Al finalizar los servicios religiosos, el párroco de Santa María de la Asunción, Juan Pablo Velasco Aquino, anunció que en octubre serán depositados en un nuevo sitio, dentro del mismo templo donde actualmente se encuentran, los restos de Fray Gonzalo Lucero, quien llegó a Tlaxiaco en 1548. Posteriormente, se efectuó la procesión de la imagen de la Virgen de la Asunción por las calles de Tlaxiaco, donde vecinos y grupos de catequesis habían elaborado tapetes de aserrín. Las actividades concluyeron con una comida que ofrecieron los feligreses a todos los asistentes, así como un baile gratuito y un espectáculo de pirotecnia. En la octava de la fiesta, el próximo 23 de agosto, la cantante tlaxiaqueña Lila Downs ofrecerá un concierto en la recién remodelada Plaza de la Constitución. Para Despierta Oaxaca, desde la Mixteca reportó Héctor Bautista Mairén.
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0: Muchas gracias, Héctor Bautista Mairén. Y bueno, pues será un lujo poder disfrutar de Lila Downs en la octava. Las 6:28. Ponga mucha atención y sobre todo a las autoridades, porque hay no decenas, hay cientos de quejas con la construcción de este paso a desnivel de Viguera que está generando mucha preocupación, sobre todo porque viene el regreso a clases. La construcción del paso a desnivel en este crucero continúa generando entre los habitantes de Pueblo Nuevo, Viguera, Etla y colonias aledañas, principalmente por las afectaciones de movilidad. El tráfico se ha complicado considerablemente y las rutas alternas también presentan una saturación, particularmente detrás del Cobao, en La Esmeralda, en Hacienda Blanca, donde los automovilistas buscan reincorporarse a la carretera 190. A una semana del inicio de los trabajos, habitantes señalan que los avances visibles pues es muy, muy reducido y que el número de trabajadores y maquinaria que están trabajando en la zona parece insuficiente para una obra de esta magnitud. Una de las principales preocupaciones del regreso a clases, especialmente para los estudiantes, es la del Cobao, ya que las modificaciones en los accesos podrían obligarlos a caminar distancias considerables para llegar a la escuela, en una zona donde además se registra una intensa carga vehicular. A esto se suma que en algunos automovilistas buscan salidas alternas ante este congestionamiento, generando mayor desorden vial. Los habitantes aseguran que comprenden las molestias que implica una obra como esta y están dispuestas a soportarlas, pero esperan que los trabajos avancen con mayor rapidez y que se implementen todavía medidas alternas para garantizar la movilidad y la seguridad de quienes transitan directamente en la zona. Es decir, si ahorita usted va de Oaxaca a Etla, primero a la altura de Brenamiel, no hay un elemento vial que pueda decirle a las unidades de carga pesada, que son trailers, que son unidades como volteos, con doble semirremolque, que se vayan por Riberas. No hay. Uno que otro que sabe, dice, pues me voy por Riberas, porque el maniobrar entrando ahí en el Oxxo de Pueblo Nuevo, pues se le complica. Dos, cuando llega usted a ese punto, hay un cuello de botella. Vienen 2-3 carriles y cada quien que pase como pueda. Y después hasta salir precisamente hasta Viguera. De regreso, todos los vehículos están andando en San Lorenzo y ya no cruzan pues esta carretera, la carretera 190, maestro, y todos los que esperaban el vinibús en esta zona, pues ya no pasa, se quedaron sin vinibús. Ya los están mandando por riberas y entonces ellos no pueden cruzar de lado a lado de carretera internacional a Viguera para tomar el vinibús. Es demasiado.
1: Muy grande la distancia. Ojalá que en este punto, mira, habíamos puesto como ejemplo la actuación y la rapidez con la que se movilizaron los transportistas, los camioneros, los taxistas y demás en San Jacinto Amilpas, gracias a que la autoridad implementó un trabajo pues que pusimos como ejemplo incluso muchos días de cómo se realizaba la movilidad en esta zona. Ojalá que nos puedan auxiliar las autoridades de San Jacinto para una vez más tener el trabajo profesional de la gente para que dirija ahí la circulación.
0: Ahora, hay más vehículos y veo las denuncias y las fotografías que nos están viendo en el auditorio para salir. La gente que ya está de alguna manera tomando la carretera de Viguera, que ya no puede reincorporarse a la carretera internacional, están saliendo hasta San Lorenzo. Entonces, a toda la gente se va, pero los semáforos no ayudan en nada. Solamente pasan 4-5 vehículos, sí, nos reporta el auditorio, para que se integren a la carretera
1: internacional. Tardan 10 segundos los semáforos.
0: ¿Qué carambas? Segundos. ¿No hay un ingeniero preparado y que tenga el sentido común que ante una obra de este tipo se tienen que tener no solamente elementos de vialidad, se tiene que estar coordinado para darle fluidez a los semáforos, maestro? O sea, ¿qué tan pequeño es nuestro mundo, nuestra mente?
1: Pues el universo que tenemos en nuestra mente, en el trabajo, yo creo que debe ser más amplificado. Ojalá pues que la autoridad correspondiente, que se coordinen las autoridades de Oaxaca de Juárez, de San Jacinto Amilpas, la otra demarcación de Etla, es cuestión de coordinar.
0: Pero
1: es
0: cuestión nadie de los coordina, ¿o cómo?
1: No, pues no, porque cada quien vive en su pequeño mundo de la inmediatez y del lo que le toca aquí, nada más para ver de cómo se van a llevar los recursos.
0: Eso que le pregunten todo. ¿Cuánto tardan en salir desde esta zona, ahí en San Lorenzo, que está para salir a la carretera?
1: Sí.
0: De lado a lado, maestro. Dice la gente que es de lado a lado. 5 vehículos, otro. Vas en los semáforos, otros 5 vehículos. Es interminable. Se han hecho hasta 30 minutos en un lapso que antes hacía. Sí. ¡En un minuto!
1: Sí, lo creo.
0: Esta es una grosería.
1: Sí. Y todo por falta de coordinación y que funcionen perfectamente bien ahí los semáforos también. Y que les den más tiempo, que les den más tiempo.
0: Pues que no hay gente. ¿Cuántos trabajarán en infraestructura? Ahí no estará el titular, el segundo al mando, el tercero, el cuarto, el quinto, no sé cuánta gente. Y no puede ser posible que nadie se le ocurra el poder sincronizar los semáforos y darle agilidad.
1: Acceso, agilidad, rápido a la circulación. Porque mire, todo mundo trae prisa en este momento de nuestra historia. Todo mundo trae prisa, todo mundo quiere llegar rápido a su destino. No somos precavidos, también hay que decirlo. Si tenemos esa hora, pues hay que salir un poquito, 10, 12, 15 minutos antes.
0: Maestro, estos no van a ser suficientes en el regreso a clases. Se
1: lo No, definitivamente no.
0: Y lo peor de todo es que la gente se ha asustado porque dice que las autoridades le dijeron a toda la gente que vive alrededor de este distribuidor vial que va a tardar 2-3 años. Entonces creo que, maestro, habría que pedirle a don Alfredo Harpelú que nos mande el nombre de su de la constructora que hizo el estadio en tiempo récord
1: y sus ingenieros civiles,
0: o a los señores que construyeron el nuevo Chedraui sobre carretera 190, que lo hicieron en cuestión de meses, una obra de esta magnitud, y para ver si les presta, ¿no?, algunos elementos, porque dice que hay 7 personas trabajando en este distribuidor vial. No, pues al paso que vamos a terminar como en el 2035.
1: Más o menos, si Dios
0: no
1: quiere.
0: No, maestro.
1: No vayan a traer a los ingenieros que hicieron el tramo de Mitla, Tehuantepec,
0: no, ojalá,
1: por favor.
0: Y no, que ellos.
1: Que no.
0: Así es que, por favor, hagan esas anotaciones. Vamos a la pausa, regresamos con más en esta hora del chocolate, de Chocolate Mayordomo, porque sabe
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2: Empieza a descomponer el semáforo del crucero de la Experimental. Que las autoridades intervengan, por favor. Por los hechos de cada semana, se nota también que los honorables policías viales de la ciudad solo trabajan los domingos, tapando las calles para la organización de carreras, y los lugares destinados a esa actividad, como el Tequio, cada vez están deteriorando. Buenos días, amigos, tenemos 5 días con bajones de luz. Ya lo reportamos, y para volver a reportarlo es un verdadero suplicio. La Comisión Federal de Electricidad no contesta. Ese número que tiene no funciona. Es una molestia que estemos hablando cada rato. Y mire usted, aquí en casa tenemos problemas con los alimentos que se echan a perder y los aparatos. Esto ocurre en la colonia Dolores, Venustiano Carranza y demás calles aledañas de esta demarcación. Por otra parte, buenos días. Mi jefe se está haciendo tontito con mis vacaciones. Trabajo en Belisario Domínguez, ya me tocan vacaciones, pero nada de nada. Ojalá que algún abogado, de esos buenos abogados, me auxilie, porque ya no aguanto estar trabajando y quiero vacaciones.
3: Muy bien, gracias por sus mensajes. Vamos con información que tenemos aquí en Despierta Oaxaca. Gracias por estarnos acompañando. Hacemos contacto ya con Mónica Mota. La violencia irrumpió en la celebración allá en el Istmo de Tehuantepec. Un grupo armado irrumpió en una fiesta en Santo Domingo, Zanatepec, y abrió fuego contra los asistentes, dejando un saldo preliminar de 3 personas muertas. A este grado hemos llegado. Vamos a escuchar el reporte. Adelante, Mónica Mota.
4: Una celebración familiar terminó en tragedia en Santo Domingo, Zanatepec, en la región del Istmo de Tehuantepec, luego de que un grupo armado irrumpiera en un salón de fiestas y abriera fuego contra los asistentes. Los hechos ocurrieron la tarde del viernes 14 de agosto en el salón Baby O, ubicado sobre la avenida Febronio López, donde se realizaba una fiesta de cumpleaños. De acuerdo con la Fiscalía General del Estado de Oaxaca, durante el evento se registraron detonaciones de arma de fuego que dejaron 3 hombres muertos y una persona más herida por proyectil de arma de fuego, quien fue trasladada a un hospital para recibir atención médica. De manera preliminar, las víctimas fueron identificadas como FGC, VMA y JCMA. Versiones difundidas localmente señalaron que 2 de los fallecidos serían hermanos. Tras el ataque, elementos de la Agencia Estatal de Investigaciones y personal especializado acudieron al lugar para asegurar la escena y realizar el levantamiento de indicios balísticos. La Fiscalía informó que mantiene abiertas las investigaciones para establecer el móvil de la agresión, identificar a los responsables y determinar cómo ocurrieron los hechos. El ataque ocurrió mientras decenas de personas participaban en una celebración familiar, lo que provocó momentos de terror entre los asistentes y obligó a la movilización de cuerpos de emergencia y seguridad en la zona. La investigación continúa y hasta el momento no se ha informado oficialmente sobre personas detenidas por este triple homicidio. Para Despierta Oaxaca, Mónica Mota.
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3: Y de ahí, pues, lo que ha pasado y lo que ha sucedido en horas posteriores, donde también le arrebataron la vida a un ex elemento de la Guardia Nacional, ahí mismo en Juchitán, o de este comando armado que también ingresó a la colonia Héroes Juchitecos, ahí en Juchitán de Zaragoza, y atacó directamente a un hombre identificado preliminarmente como José Alfredo. O sea, estamos viendo una escalada de violencia, maestro, que no pueden con ella, y me parece que la estrategia no está funcionando, o si está funcionando, pues solamente será pues en los boletines o en las conferencias, pero en la vida real sí está muriendo gente.
2: No, pues esta situación debe frenarse con el apoyo directo de las instituciones. No hay de otra, meterle más inversión al tema de nuevos elementos, al tema de pues las condiciones que deben tener los trabajadores también para poder realizar bien su trabajo. La violencia en el Istmo no para, no se frena. En otra información, mire usted, hubo elecciones en la Sierra Sur de Oaxaca, en Santiago Xanica. Este pueblo ya tiene ahora a su nuevo presidente municipal tras la elección extraordinaria celebrada este fin de semana. Archibaldo García tiene los detalles. Archi, ¿cómo estás? Buenos días.
6: Muy buen lunes, Iván. Excelente día al auditorio, excelente día y excelente inicio de semana tengan todos y todas. Que sea de mucha productividad esta semana que inicia. Iván, comentarte, dándole seguimiento puntual al tema político electoral de Santiago Xanica, como habíamos comentado, Justo ayer domingo se llevó a cabo esta elección municipal extraordinaria para elegir al nuevo cabildo. Y al filo de las 5:30 de la tarde, César Luis Hernández, representante de la planilla de Mario López López, ante la Comisión Municipal Electoral, señaló que al fin, ya cerrando la contabilidad de las casillas, Mario López López obtuvo 506 votos, Araceli López García 458 votos y Eloísa Hernández Ibáñez 122 votos. Y con ello, Mario López López es el nuevo presidente municipal de Santiago Xanica, que ha atravesado por situaciones atípicas, tanto sociales como políticamente. Rápidamente recordamos que los tribunales estatal y federal pues revocaron el mandato a Miriam Sulamita Díaz ante serias señalamientos documentados por la Asamblea Comunitaria de Santiago Xanica, que por cierto recalcó que no aceptan la reelección. Y bueno, luego de todo esto, el gobierno del estado, coadyuvando con el Instituto Estatal Electoral y de Participación Ciudadana, pues se instalaron justamente un comisionado municipal para que llevara a cabo estas elecciones que, repito, justo ayer concluyeron. Hasta aquí la información desde la costa oaxaqueña para Despierta Oaxaca, Archibaldo García.
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3: Muchas gracias, Archibaldo García, gracias por este reporte. Vamos a una pequeña pausa y regresamos con más aquí en este informativo que, como todos los días, le habla de forma directa, de frente, sin tapujos, sin maquillaje, solamente con la verdad. 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
9: Con información de último momento, Fernando Palacios Cházares. Adelante, Fernando.
10: Iván Jesús y Auditorio, buen día. La historia que sostenieron los padres de la joven Irlania Alex Irán Cuello Rodríguez, de 17 años, dio un vuelco inesperado tras las protestas que encabezaron el sábado bloqueo de la carretera 182 Teotitlán-Huautla y la toma de la Fiscalía de Teotitlán en demanda de la destitución de la fiscal Azucena García Cruz. Los familiares hicieron su escándalo con el argumento de que no sabían el por qué las autoridades de la Fiscalía no le querían entregar a su hija, toda vez que no tenían problemas familiares, según ellos, pero se confirmó que la pareja estaba separada. La misma tarde del sábado salió a la luz que la menor denunció ante la Fiscalía del Estado de Oaxaca que sufría violencia familiar, razón por la que no había sido reintegrada con

0: adolescente fue localizada en Tehuacán, Puebla, por policías municipales, quienes las resguardaron hasta la llegada de la Policía de Investigaciones de Oaxaca, institución que ya había abierto la carpeta de investigación. Personal de la Fiscalía Oaxaqueña se trasladó hasta la instalación de la Policía Municipal de Tehuacán, donde les fue entregada Irlani Alesirán. Según consta en la investigación, al momento en que la adolescente fue localizada, no quería ver ni regresar con ninguno de sus familiares. Debido a esas declaraciones de la adolescente, quedó bajo resguardo de la Sindicatura Municipal de Teotitlán de Flores Magón, ya que en la región no se cuenta con una oficina de la Procuraduría de Niños, Niñas y Adolescentes. Finalmente, la tarde de antier, sábado, las autoridades correspondientes entregaron a la joven a su madre. Para Despierta Oaxaca Endulero Radio 95.7, reportó Fernando Palacios Chazares.
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2: Muchas gracias, Fernando. Gracias, Fernando, por este reporte desde la Sierra Flores Magón. Vámonos con información internacional.
3: Paco Ortiz nos da a conocer esta mañana cuál es la respuesta de la diplomacia de Estados Unidos ante los reclamos de Andy López Beltrán. Adelante, Paco.
4: Nuevamente les saludo con gusto en esta mañana, informarles que la cúpula del Departamento de Estado de los Estados Unidos reaccionó con firmeza e ironía tras la divulgación de una misiva enviada por Andrés Manuel Andy López Beltrán al presidente Donald Trump. En el texto, el dirigente de Morena exigió la destitución del secretario de Estado Marco Rubio y del subsecretario Christopher Landau, a quien calificó de halcones y responsabilizó directamente por la revocación de su vista. Aunque el Departamento de Estado mantiene la postura institucional de no emitir comentarios sobre casos individuales por leyes de confidencialidad, la respuesta informal de los funcionarios expuso el tono de la relación bilateral. Christopher Landau reaccionó en redes sociales ironizando sobre el episodio ante el término «el quitavisas», acuñado en el debate, señalando que los espectadores deberían disfrutar del show y anticipando que les encantará la siguiente parte. Para Despierta Oaxaca, Paco Ortiz.
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2: Muchas gracias, Paco Ortiz, como siempre, por este reporte. Información también de Eduardo Núñez Lotito, el uruguayo más oaxaqueño. Atenti, atenti. Buena mañana. Buen matín.
5: Hola, ¿qué tal? ¿Cómo les va? Buen lunes para todos. Un gusto, un placer de saludarlos a todo este gran auditorio de W Radio Despierta Oaxaca. Iván, compañeros, los saludo con mucho gusto. Nosotros comenzamos la Infodeportiva. Arrancó con fuerza ayer domingo la gran fiesta de las semifinales de ida del torneo de fútbol soccer de San Blas a Tempa, donde se prendió el Colosio con un lleno total con los siguientes resultados. Pollito FC le pega 2-1 a San Juan, actual bicampeón de dicha justa deportiva. Santos Rayos le pega 5-0 a Zaragoza. El próximo domingo conoceremos quiénes serán los dos grandes finalistas de una edición más del torneo de la Liga de Fútbol de San Blas a Tempa. Para todos los amantes del triatlón, se viene una edición más del Triatlón Patrio, cuarta edición, Salina Cruz 2026. Se va a estar realizando el próximo 20 de septiembre. La salida será en Playa Azul a partir de las 7 de la mañana. Son tres disciplinas deportivas: natación, ciclismo y también, señores, carretera para correr 5 kilómetros. Todo listo, todo pronto para que Salina Cruz abrace nuevamente esta cuarta edición del Triatlón Patrio. Me voy, pero mañana martes volvemos con mucha más información deportiva. Ya lo sabes, W Radio Despierta Oaxaca. Vuelvo a cabina con el crack de la información informativa, mi compañero Iván, y todos los compañeros que le ponen toda la pasión a la información informativa. Informó para todos ustedes su gran amigo Eduardo Núñez Lotito. ¡Vamos que vamos! ¡Chau, chau!
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2: Muchas gracias, Eduardo Núñez Lotito. Como siempre, terminado de manera simpática su reporte. Las 6:50.

0: 38 minutos. Mensajes del auditorio.
1: Una pregunta para el presidente municipal de Oaxaca de Juárez. ¿Qué está pasando? Que explique qué está pasando en la agencia de Dolores. Pues en la calle Benito Juárez se está levantando el pavimento. Sí, estaba muy bien, estaba en buenas condiciones. Claro, algunas fallitas, pero hay calles que verdaderamente están destrozadas y que necesitan la intervención para que se componga y no se hace absolutamente nada. ¿Por qué justamente en esta calle? De verdad, es una lástima ver cómo destruyen algo que está bien y da coraje que donde se necesita el trabajo no lo realicen. Por otra parte, buenos días amigos de Despierta Oaxaca, salud para ustedes, para todo el equipo, para recomendar a la autoridad de San Jacinto Amilpas en materia de vialidad que haga una reunión con los directivos y padres de familia de una escuela particular que funciona en Brenamiel para que tomen conciencia y no obstruyan el tráfico ahora que ya vienen las clases. Y que no tomen las banquetas para estacionarse, por favor, porque además hay muchos padres de familia que hasta quieren entrar a la escuela para dejar a sus hijos justamente en la puerta de la institución. Ojalá se haga algo al respecto.
0: Buenos días, amigos de Despierta Oaxaca. Nada más aquí para comentarles que por Riberas la carga vehicular es inmensa, así que busquen por otro lado porque acá se van a atorar. En otro mensaje, por favor, amigos, en numerosas ocasiones hemos tenido la oportunidad, dice, de que nos den el espacio para solicitar el vinibús. Llevamos 6 meses solicitando la ruta San Jacinto a Milpas, pasando por Heriberto Castillo, el puente del Tecnológico y hacia el centro o hacia la colonia Reforma, con dirección hacia la Volcanes, pero hasta ahora no hay ninguna respuesta. Arely Paz, con información de último minuto. Adelante, Arely Paz.
2: La Fiscalía General de Justicia del Estado de México inició una carpeta de investigación para determinar las causas del colapso de una estructura metálica que cae sobre un vehículo, lo que provocó la muerte de una mujer. Esto ocurrió frente a la plaza comercial Paseo Interlomas en Huixquilucan. Aparentemente personal de trabajo colocaban esta estructura en la avenida de Paseo de la Herradura cuando se desplomó. Elementos de protección civil, bomberos y servicios periciales se encuentran en el lugar para esclarecer cómo ocurrió este accidente y iniciar las investigaciones.
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0: Muchas gracias, Arely Paz, la voz oficial de Despierta Oaxaca, todos los días con Carlos Doré de Mola. Respecto a la obra de Viguera, los vecinos hemos preguntado cuánto tiempo va a durar esta obra del puente, ya que saliendo de la vidriería Muñoz están haciendo otra obra que reduce la circulación a un solo carril y afecta demasiado la circulación. Ojalá y las autoridades se pongan las pilas. Buenos días, amigos de Despierta. Un llamado a quien corresponda. Lo que pasa es que en el municipio de San Lorenzo, Cacautepec, ya no quieren apoyar la agencia de Guadalupe Hidalgo con los servicios de emergencia. Lamentablemente no hay, o la policía municipal pone miles de pretextos para no ir y atender a esta población. Bueno, maestro, pues se nos acabó el tiempo, llegamos a la recta final y con esto nos despedimos.
1: Estimados amigos, deseando como siempre para ustedes y los suyos lo mejor en este día.
0: 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Excelente lunes, buen inicio de semana. Su servidor Iván González. Que Dios los bendiga.
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6: Las 7:03.

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1: Hola, Brenda, buenos días.
2: Hola, buenos días.
1: Bienvenida a la Qué Buena, mi amor. Tu dedicada es para Lalo, ¿verdad?
2: Sí.
1: Ok, Lalo, buenos días.
3: Hola, buenos días.
1: Hola, Lalo, ¿cómo estás, mi rey? Te hablamos de la Qué Buena del show que te da
4: arriba. Hola, Lalo.
1: Oye, gordito hermoso, ¿qué hoy es tu cumpleaños?
3: Sí, hoy es mi diablito en la verdad.
1: Órale, ¿cuántos andas cumpliendo?
3: Híjole, como unos 30, creo.
1: Ah, ya neta,
4: no finge manches. Que no sabe.
3: No, como 30 añitos, la neta.
1: ¿Como 30 años?
4: A ver, pero ¿por qué dices como más o menos? O sea, ¿no sabes bien cuántos tienes o qué?
1: Nah, no quiere decir su edad, ya sabe, viejo, vanidoso.
4: Viejo payaso.
3: ¿Verdad?
1: Pero no pasa nada, gordito, porque aquí en la Qué Buena te deseamos muchísimas, pero bien artisísimas.
4: ¡Ajá, ya!
1: De tu mero barrio en Tacuba, York.
4: ¡Ay, ay, ay, muñeco!
1: Echa el amor.
4: Hoy por hacer
1: el cumple de Lalo.
4: Le venimos a cantar.
1: Échale, papi, échale, mi rey.
4: Yo quisiera ser Superman.
1: Charranchan.
4: Y poder cantarle a Eduardo.
1: ¡A Lalo, pa' qué!
4: Que nomás con cuatro chelitas ya anda rompiéndose el cuadro.
1: ¡Ay, jefa! Déjeme salir al cumpleaños de Lalo, jefa.
4: Yo no quiero ir de aquí, yo no me quiero nominar.
1: Y ahora sí, escucha con atención, Lalo, porque aquí está Brenda y está dedicada.
4: Es para Timbuktu.
1: ¡Para ti, para ti!
4: Adelaida.
5: Hola, muchachín.
3: Hola, hola. Hola, buenos
5: días. Muchas felicidades.
3: Híjole, muchas gracias. Qué penilla, pero muchas gracias.
5: Híjole, bueno, nomás te hicimos este pequeño detalle para desearte un feliz cumpleaños y que te la pases
3: qué
5: muy
3: bonito.
5: Bien.
3: Muchas gracias. De hecho, ya voy camino al trabajo, pero mil gracias por acordarte de este diablillo. Gracias, en serio. A toda bueno, máquina, agradecido.
4: A toda máquina, baboso.
3: Sí, está bien.
6: Hola, buenos días.
3: Hola, suegrita, buenos días. Híjole, qué sorpresota. Mil gracias, suegrita, Gracias, gracias de todo corazón, gracias, Gracias por acordarte de este diablito, en verdad, gracias.
4: Diablito, diablote, porque aparte está bien panzón.
1: ¿De qué diablito hablas? Del diablito de los 40.
3: No, estoy delgadito.
1: Bueno, menos mal.
3: Ay, ay, ay.
6: Pásatela bien.
3: Muchas gracias a
6: todos.
3: Ya saben
6: lo que te deseo.
1: ¿Qué le desea? Nosotros no sabemos, díganos.
3: Sí, díganos.
6: Se la pase muy bien con su familia.
1: Ok.
3: Híjole, gracias.
6: A lo mejor tú no estás cerca, ¿verdad? Pero ya sabes.
1: ¿Cómo que no estás cerca? ¿Dónde anda?
6: Él vive en Querétaro.
1: ¿Vas a Querétaro?
4: No,
3: ¿qué pasa?
4: ¿Vas a Querétaro, carnal? Porque te podemos dar un rey a Palo Alto.
3: No, ya estoy acá.
4: Ya de ahí sales para la carretera, mira, claro. Tranquilito.
1: Ahí vas a llegar con la lengua de fuera.
3: Híjole, ya es ganancia al llegar.
4: Y si ya con que llegue uno.
3: Sí, ya lo demás es ganancia.
1: Pero bueno, ¿qué canción le van a dedicar al cumpleañero?
5: ¿Le podrían dedicar el poema que les mandé a las 3 de la mañana?
1: Claro, mi corazón. ¿A quién se lo mandaste? ¿Al cocodrilo? ¿Al gallito?
4: Hijo. Yo lo tengo.
1: Ok.
4: Yo tengo el título, digo. Señoras y señores, niños y niñas, abuelitos y abuelitas, la presencia del gallo Martínez con este poema especialmente hecho para este hombre que va a llegar al Palo Alto con la lengua de fuera para irse a Querétaro en esta hermosa mañana. El poema se titula Ya tengo 30, pero me siento de 23. Adelante.
1: Ya tengo 30, pero me siento de 23. Y quiero que sepas que contigo yo sí me doy las 3. Y es que aunque estoy hasta Querétaro, honestamente yo siento que a veces de todo no me entero. Pero aquí en mi corazón viven todos ustedes. Gracias, mi amor, por haber contestado esta llamada. Y yo quiero que ahí con tu familia te la pases muy bien. Y al ratito te llevo unos hotcakes con miel. ¡Fuerte el aplauso!
4: ¡Qué delicious! A mí sí me gustan los hotcakes.
1: Y ahora sí.
5: Es su suegra.
1: ¿Ah? ¿Y no le vaya a mandar hotcakes porque es su suegra?
5: No.
4: ¿Cómo? ¿Su suegra es la negra de los hotcakes?
5: Sí. No le voy a mandar yo a él.
4: ¡Oh, caramba!
1: Señora grosera, cuando sea su cumpleaños, que le manden.
4: No, mira, por mí del diario, que la manden. Ay. Claro.
1: Bueno, ¿y ya se llevó a la hija a Querétaro o no?
5: ¿Ya la tiene ya?
1: Ah, pues ya también debía ser agradecida, señora, que no se la regresa.
5: Ay, bueno, si es así.
1: Oiga, ¿qué canción le van a dedicar entonces? ¿Cuál era?
5: La de A pesar de todo, de Vicente Fernández.
1: ¡Va! A pesar de todo.
4: De todo lo que tú quieras, nomás.
1: ¿Mande?
5: Que se la pase muy bien el muchachín.
1: Órale.
4: Igual.
1: Que te la pases chido ahí con su hija, dice.
4: Lalo, que seas Felipe y con Denis, dice.
1: Que nada de hacerla sufrir porque va y te alcanza hasta donde estés, hijo de la chingadera. No. Cámara. Felicidades, carnal. Pásala chido. Y antes, una última pregunta.
4: ¡Ustedes!
1: ¡Y nosotros vamos!
5: ¡Para arriba!
1: ¡Qué bonito! ¡Para arriba, pero con...
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0: Estamos complaciéndote con la rola que te da para arriba. Pídela por llamada telefónica o a través del WhatsApp 5551-668-929. Hola, hola.
1: Buenos días, Mahmud, buenos días, Cocodrilo.
2: Aló.
1: La que me da para arriba es Te Presumo de Banda El Recodo. Ahí sí me la quieres poner, porfa.
0: Si quieres.
2: Chiquillo, con todo gusto del mundo te complacemos, mi rey.
0: ¿De
2: la
0: querer?
2: Rola que le da para arriba.
0: De querer quisiéramos una de Urban Cumbia.
2: Oye, pero realmente que la banda se comunique y que nos diga cuál es la rola que les da para arriba con todo el gusto del mundo. Y sí, pidan de Urban Cumbia, también se vale. 5551-668929. 5551-668929.
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0: hacer una pausa. Regresamos con la rola que te da para arriba. Pídela por nota de audio 5551-668-929. Viene el Ganalana, mucho billete para ti a través de...
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2: Te quiero comentar 5551-668-929. Te lo digo tanto para que te lo grabes, porque este es el número que te hace ganar y te atiende.
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0: Son las 7:21.
1: La temperatura.
2: ¡Ay, cabrón!

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0: nuera.
1: Sí.
0: De la Mayra.
1: De Mayra.
0: Qué loco. Vamos a buscarla. Mayra, buenos días, ¿estás
2: la
0: por aquí?
2: ¡Qué buena!
1: Hola, buenos días.
0: Hola, May. Hablamos de la qué buena del show que va.
3: ¡Arriba!
0: ¡Wow! Déjame te presento al team de Chip and Dale Sentanga que te vamos a atender. Aquí está el Gallo Martínez.
3: ¡Hola, mi amor!
0: Y yo soy el Coco Guzmán. ¿Cómo estás, mi cielo? ¿Todo bien?
1: Sí.
0: Te hablamos de la qué buena, muy contentotes, mi reina, porque nos contaron que hoy es tu cumple. ¿Qué tal, es verdad?
1: Sí.
0: ¿Y se vale saber cuántos cumple la May o es un secreto?
1: 34.
0: Ah, pues mi reina, de parte de toda la bandera te deseamos muchísimas, pero bien hartísimas.
3: ¡Felicidades! Acá, ya, de tu mero barrio en Tacubaya.
0: Arriba, Tacubaya High School.
3: ¡Ay,

0: mando un abrazo. Y te voy a pasar a tu hija. Todos juntos. Bueno. ¿Qué pasó, mamá? Feliz cumpleaños, mami, que cumpla muchos años, pa. Te amo mucho.
1: ¿Por qué lloras, mija?
2: ¿Por qué chillona? Será igual que su madre. Igualita. Así es la otra. También nada más dices, oh, por lo que sea.
1: Mira,
2: por
1: todo. Chille la hija y chille su madre.

0: sabe.
1: Así que sabe.
0: Es cierto, ya te queda bien gacho el arroz, ya lo probé.
2: Y sabe guisar, pero no le guisa nada. O sea, ya le hubiera hecho que se desayuno.
0: Un pan tostado y un café no cuenta como de cumpleaños.
2: No, qué bonito, Águeda, que le hagas este detalle a tu nuera. ¿Y por qué no era o si era?
0: Así es.
2: No, pues no sé, ¿no? Lo que diga Águeda.
0: Así es, sí.
2: ¿Si era o no era?
0: Sí.
3: No, no era.
2: Ok. Mayrita, te quieren mucho, te aman con todo el corazón y que la paz es increíble. Y hay una canción que te van a dedicar. ¿Cuál va a ser, Águeda?
3: Hoy en tu día.
0: Ay, yo. No te pongas nerviosa, mamacita, tranquila.
2: Ay, Águeda.
0: Pues mira, te la vamos a poner. Mayra, que pases un gran cumpleaños. Cuídeseme mucho. Dice su suegra que la adora con todo el alma, pero antes de nada más me resta hacerles una última pregunta.
2: ¡Ustedes!
0: Y nosotros vamos.
3: Los hijos de la mañana.
0: Gracias. En ambos casos me funciona. Son las 7:35.
2: Y escuchas Pa' Arriba con...
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1: Oigan, acabando esta canción, viene la información de la Casa de los Famosos. Aldo Rendón ya no aguanta un integrante de la casa. Te decimos quién y por qué.
2: Las 7:39, este show te da para arriba.
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1: Oye, pues resulta que Aldo Rendón ya quiere mandar a Mariana Ochoa de regreso al exilio y esta
2: es la información.
1: Pues resulta que parece que la paciencia de Aldo Rendón ya está llegando a su límite con Mariana Ochoa, ya que está pues prácticamente terminando con esa amistad es que nunca sucedió. Pues durante una conversación dentro de la casa de los famosos, Aldo bromeó con la jefa pidiéndole: "Jefa, regresa Mariana al exilio". Pero pues lo mejor vino después porque lanzó un comentario rápidamente que llamó la atención de la banda, donde decía que ahora entiende a Ari Boroboy. Vamos a escuchar. A ver.
3: Mira. ¿Qué es eso del exilio? Por favor, vuelvan a mandar a Mariana al exilio. No, Ari Boroboy, te entiendo. Erika Saba, te entiendo.
4: ¿Están peleados con ella?
3: Yo creo, güey. No, ni le preguntes porque habla 4 días.
1: Y la neta es de que sí, o sea, como que mucha gente no congenia con que haya regresado Mariana Ochoa. Mira, recordemos que Ari Boroboy y Mariana fueron compañeros durante pues muchos años en OV7.
2: En la etapa de OV7, sí.
1: Exactamente.
2: Bueno, desde la onda vaselina, ¿eh?
1: Entonces a mí se me hace que Aldo le sabe cosas ahí a los muchachos que como que...
2: Lo que pasa es que no sé si sepas, pero Aldo Rendón le hizo un stylish cuando empezaba a OV7. Uh-huh. Y cuenta Aldo que se portaban de asco los morros. O sea,
1: pero
2: que
1: más
2: no,
1: Mariana.
2: Que no eran atentos. Y justamente levantó la polémica porque dio el comentario de que Mariana era de las más pesaditas de la historia. Ahora, hablemos muy sinceramente. Ajá. Mariana se fue. Mariana sí tuvo contacto con el exterior. Se sacaron esta jalada de lo del exilio.
1: Claro.
2: De la manga, porque literal el día de la gala, Mariana ya estaba ahí y le dijeron: claro, vete por una maleta porque vamos a hacer una dinámica nueva. O sea, realmente fue algo al vapor.
1: Ok.
2: Y ahora que la meten, no sé si compartirás mi opinión, gallo, pero yo que ando muy al pendiente del 24-7 por tu maldita culpa. La neta es que creo que Mariana, regresando con información ya del exterior que supuestamente no ha podido revelar,
1: claro,
2: se anda en un plan de quiero ser protagonista en todo porque siente que le va a dar foco, pero no es mala onda y con todo respeto del mundo, siento que de repente lo notas tanto que llegas a caer gordo.
1: Y mira, con lo de Aldo Rendón no es que traiga pleito casado, sino que desde que antes de que entrara él a la casa ya había declarado que Mariana no era precisamente de sus personas favoritas y parece que la convivencia no ha hecho cambiar de opinión a Aldo. Pero bueno, pues la pregunta aquí sería, ¿ustedes qué onda? ¿Opinan igual que Aldo Rendón o verdaderamente les da igual que Mariana Ochoa siga allá adentro?
2: A mí en lo personal, como bien dijo el Aldo, jefa, ¿a partir de cuándo ya podemos nominar a esta?
1: Y todo esto sucedió
2: en un día como hoy.
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1: Son
2: las 7:44, banda.
1: Para arriba.
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1: ¡Qué rolota! Edén Muñoz, Alfredo Olivas. Aquí está para chuparse los dedos, ¿verdad?
2: Ah, chingón.
1: Hoy la nada más. ¡Súbele!
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1: Hoy presentamos Primero abre bien los ojos. Un hombre estaba completamente deprimido, se sentía triste y muy solo. Él ya no tenía deseos de vivir, a pesar de que tenía muchas cosas valiosas en su vida. Un día recibió una llamada que cambiaría para siempre su percepción de las cosas. Era su mejor amigo y le dijo: "Hace mucho tiempo que no te vemos, te extrañamos. ¿Qué ha pasado contigo?" "Estoy muy mal, amigo. Ya no tengo ganas de vivir y me encuentro muy deprimido." "¿Pero por qué, si tienes todo lo que cualquier persona quisiera tener? Una casa, una familia, un buen trabajo, tienes salud." "Ni yo me entiendo, amigo. Solo sé que me quiero morir." Al escuchar esta terrible declaración, su amigo animado le dijo: "Prepárate porque en 30 minutos estaré en la puerta de tu casa." Y lo llevó a tres lugares que le harían sentir mejor. El primer lugar al que lo llevó fue a un hospital, al pabellón de los enfermos terminales. Y estando ahí le dijo: "Mira, te traje aquí para que veas que lo más importante que tiene un ser humano es la salud. Tú la tienes y ellos no, y están más felices que tú." Efectivamente, algunos de esos pacientes estaban sonriendo, luchando por su vida. Después se lo llevó a una cárcel y le dijo: "Lo segundo más preciado que tiene un ser humano es la libertad. Tú eres libre y ellos no. Y sin embargo están jugando un partido de fútbol muy alegres y animados." Y por último, lo llevó a un cementerio. Sorprendido, le dijo: ¿Y aquí para qué me trajiste?" "Simplemente para que entiendas que la tercera cosa más importante es sentirte vivo. Tú todavía puedes respirar. Los que están aquí ya no pueden. Así que la próxima vez que me digas que estás deprimido, compárate con estas personas que conociste el día de hoy. Y si después de eso te sigues sintiendo mal, perdóname, amigo, porque entonces ya no sabré cómo ayudarte para que entiendas y valores tu vida." ¿Y tú que estás escuchando esta reflexión, ya viste todas las bendiciones que tienes el día de hoy? Valóralas, disfrútalas y sonríele a la vida.

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0: esperando que hayan disfrutado de su fin de semana, ya por supuesto también con muchas actividades fuera de lo ordinario, fuera de la rutina. Esperamos que usted lo haya disfrutado en familia, y bueno, desafortunadamente para muchas otras personas ha sido un fin de semana realmente con pues situaciones muy lamentables. Un fin de semana en Oaxaca, en donde se exacerba el tema de la inseguridad, el tema de la violencia. Disculpe usted que empecemos con estas noticias, pero sí, pues nos presenta precisamente una situación de sentimientos y pensamientos encontrados, ¿no? En torno a un fin de semana que seguramente muchas personas pudieron disfrutar en familia, que pues tuvieron la oportunidad de viajar o quedarse solamente en casa o dentro de la misma ciudad, llevar a cabo múltiples actividades de esparcimiento, etcétera, etcétera. Pero en otros casos, en nuestras carreteras al interior del estado de Oaxaca también se han presentado accidentes con saldo fatal. Más allá de las cuantiosas pérdidas materiales, la pérdida de vidas, y bueno, también en el interior del estado, un fin de semana exacerbado en cuanto al tema de homicidios, en la región del Istmo de Tehuantepec, otra vez la región del Istmo de Tehuantepec, y otra vez la ciudad de Juchitán de Zaragoza, sede, escenario, epicentro de toda esta manifestación de violencia extrema que se está viviendo. Más adelante le vamos a tener los detalles. Pero bueno, es importante que se cuide y que este lunes sea mucho, pero mucho mejor. Que este lunes tenga usted pues muchas energías, mucha salud para sacar adelante sus mejores planes. Les enviamos un abrazo, felicidades a los cumpleañeros, toda la gente que tiene algún motivo en particular para poder mantener el entusiasmo, estar pues con todas las ganas de poder llevar con éxito sus actividades. Vamos de inmediato con Lilo Martínez, que nos tiene avances y algunas notas que les llevaremos a detalle de aquí hasta las 9 de la mañana. Bienvenidos, bienvenidas a esta primera emisión del Noticiario Encuentro. Soy Francisco Vázquez Jiménez. Muy buen día, Lilo.
1: El derecho de audiencia debe de ser...
2: ¿Qué tal? Muy buenos días, Francisco, y amable audiencia de Encuentro W Radio Oaxaca. Excelente mañana de lunes 17 de agosto de este 2026. ¿Qué tal? ¿Cómo están? Les presento el avance informativo en esta primera emisión de los Noticiarios Encuentro. Son las noticias de última hora que estarán marcando la jornada en este inicio de semana. En el panorama nacional, la violencia volvió a repuntar en México. De acuerdo con el reporte diario del Gabinete de Seguridad, el sábado 16 de agosto se contabilizaron 40 homicidios dolosos en todo el país, convirtiéndose en el segundo día con más asesinatos durante la primera mitad de este mes. La extorsión continúa siendo uno de los delitos que más preocupa al sector empresarial en México. Alrededor del 97% de los casos de extorsión no son denunciados ante las autoridades. En el ámbito estatal, funcionarios del Instituto de la Función Registral del Estado de Oaxaca son investigados por su presunta participación en una red dedicada al despojo de propiedades mediante la supuesta falsificación de documentos. Un total de 6,485 migrantes originarios de Oaxaca fueron repatriados por el gobierno de Estados Unidos que encabeza Donald Trump durante el primer semestre de este 2026. Se está impulsando una reforma al artículo 87 de la Ley Federal del Trabajo para aumentar el aguinaldo anual de manera progresiva y conforme a la antigüedad de las personas trabajadoras, hasta los 30 días de salario. Actualmente es el equivalente a 15 días de salario. Al menos 2 personas perdieron la vida y otra más resultó lesionada durante un fuerte accidente que se registró la madrugada de este día lunes sobre la carretera federal 185 a la altura del paraje conocido como Pepe y Lolita, en jurisdicción de Juchitán de Zaragoza. sería parte de la información que le tendremos a detalle en esta primera emisión de los Noticiarios Encuentro. 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Atendemos su denuncia ciudadana al 951-308-1361. Con muchísimo gusto les damos seguimiento. Francisco, continuamos con más información en esta mañana de encuentro.
0: Gracias, muchas gracias, Lilu. Avanzamos en la emisión Encuentro. Vamos de inmediato a pues el panorama nacional. Por supuesto, como siempre, muy interesante, muy intenso el panorama nacional. Bueno, pareciera pues un reto, ¿no? Pareciera una confrontación directa. Miren, más allá de quién es o de cómo, pues es la realidad tan contundente, tan desafortunada de pronto en México. Y me refiero al hecho de que se han expresado, se han publicado que el índice de homicidios ha disminuido de manera muy importante en datos oficiales. Pero bueno, en el mejor de los casos, que esa sea la tendencia, que esa sea, que ese pueda ser el avance importante que se tenga para contener este tipo de delitos, ¿no?, de alto impacto en nuestro país. Pero pareciera que es muy efímera la percepción de seguridad o de recuperación de la tranquilidad, ¿no?, relativamente a lo largo y ancho de la República Mexicana. Porque en un solo fin de semana, en unas cuantas horas, todo puede cambiar drásticamente. Ahí tiene usted que la violencia volvió a repuntar en México. De acuerdo con el reporte diario del Gabinete de Seguridad, el sábado 16 de agosto se contabilizaron 40 homicidios dolosos en el país, convirtiéndose en el segundo día con más asesinatos durante la primera mitad del mes. Los hechos se concentraron en 17 entidades, con Sinaloa a la cabeza, al registrar 7 víctimas, 6 en Culiacán y 1 en Mazatlán. Entre los estados que también reportaron homicidios se encuentran Baja California, Chihuahua, Ciudad de México, Colima, Estado de México, Guerrero, Hidalgo, Jalisco, Michoacán, Morelos, Nayarit, Oaxaca, Puebla, Sonora, Tlaxcala y Zacatecas. Bien, incluso durante el fin de semana pudimos haber tenido más asesinatos en la entidad oaxaqueña que en Sinaloa, ¿eh? Y le voy a dar el dato un poco más adelante. El repunte ocurrió después de 2 jornadas con menos de 40 asesinatos. Incluso el jueves se contabilizaron 20 homicidios, la cifra diaria más baja registrada hasta ese momento, según destacó el propio Gabinete de Seguridad. Sin embargo, el día más violento de los primeros 15 días de agosto fue el 11 de agosto, con 41 asesinatos en 20 entidades. Ese día Sinaloa registró 5 casos y Oaxaca 4. Con los 40 homicidios reportados el 16 de agosto, la violencia mantiene cifras elevadas en distintos puntos del país, mientras las autoridades continúan con el seguimiento diario de los delitos de alto impacto. El fin de semana, solamente en la región del Istmo, si tomamos en cuenta, pues prácticamente desde el viernes, con los asesinatos ocurridos en Zanatepec, en medio de una fiesta de cumpleaños donde mataron a 3 personas, solo en Juchitán de Zaragoza, entre el sábado y ayer domingo, alrededor de 4 ejecuciones, 5 o 6 atentados en total. De esos atentados cobraron la vida hasta de 4 personas. Así, en ejecuciones en plena vía pública, a la luz del día, al interior de domicilios, porque pues ni dentro de casa, ¿no?, se puede estar seguro. Hay usted a saber el fondo de todos estos asesinatos, pero tampoco pueden considerarse irrelevantes y tuvieran que involucrar, ¿no?, temas de pues afrentas personales o cobro de cuentas pendientes, no sé. O mucha o en su caso, gente inocente que simple y sencillamente está siendo víctima de algún tipo de exigencia y que al no poder cumplir con esos niveles de exigencia, pues es asesinada. El caso es que no se recupera del todo la tranquilidad, está siendo sumamente complicado para las autoridades. Y en otro delito, la extorsión continúa siendo uno de los delitos que más preocupa al sector empresarial en México. La Coparmex advirtió que alrededor del 97% de los casos de extorsión no son denunciados ante las autoridades. La organización empresarial señaló que los 6.562 casos registrados oficialmente representan apenas una parte del problema debido al alto nivel del subregistro que existe. De acuerdo con cifras del Secretariado Ejecutivo del Sistema Nacional de Seguridad Pública, la extorsión aumentó 9.17% en comparación con el mismo periodo de 2025, por lo que se mantiene como uno de los delitos con mayor crecimiento en el país. Ante este escenario, la Coparmex pidió a las autoridades homologar las legislaciones estatales y garantizar el funcionamiento de unidades especializadas en las fiscalías para atender este delito. El organismo empresarial advirtió que combatir la extorsión requiere instituciones capaces de responder con eficacia y una aplicación efectiva de la ley, debido a que este delito afecta directamente la seguridad de las personas, la operación de los negocios y la confianza para invertir. Vamos a hacer una brevísima pausa, iremos a los anuncios y volveremos de inmediato con información a esta hora y aquí en el estado de Oaxaca. Quiero recordarles que con muchísimo gusto atendemos su comunicación al 951-308-1361. Gracias de verdad por ser parte de este encuentro. Volvemos después de estos anuncios.
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12: Viguera. Se mantiene afectada la circulación sobre la carretera Cristóbal Colón, específicamente en el carril derecho a la altura del crucero del monumento a Juárez. Autoridades recomiendan anticipar tiempos de traslado, ya que se pueden registrar cargas vehiculares importantes durante las horas pico. Si usted se dirige de norte a sur, las rutas alternas son sobre la carretera a San Lorenzo Cacaotepec y la calle El Horizonte. Para quienes circulan de sur a norte, pueden utilizar el Camino Nacional Genaro Vázquez y las vialidades Diamante, San Francisco, San Valentín y San Antonio para evitar el tramo afectado. La mañana de este lunes 17 de agosto, pobladores de San Pablo Huixo arribaron a la caseta de peaje de este municipio, donde mantienen una protesta y permiten el paso libre a los automovilistas. Esta movilización se debe a inconformidades relacionadas con presuntos problemas de contaminación. Recuerde manejar con muchísima precaución, respete la señalización preventiva y considere algunos minutos adicionales en sus recorridos por esta zona de acceso a la ciudad. Avanzamos con más información en esta mañana de encuentro.
0: Muchas gracias, Lilo. Avanzamos. Vamos a tener información con mi compañero Romualdo Santiago desde la zona norte del Istmo de Tehuantepec. Bueno, un tema bastante recurrente, se lo hemos informado tantas veces y así va a continuar, ¿eh? No hay forma de decirle que podríamos tener en lo que resta del año una situación, unas condiciones distintas al tema de la falta de energía eléctrica. Ya la infraestructura no soporta la poca inversión en Comisión Federal de Electricidad, toda la infraestructura es en el país, ¿eh? No cree usted que es personal, no se lo tome a personal, no es solamente en la región del Istmo de Tehuantepec, no es solamente el estado de Oaxaca, no, es algo que de manera estructural está fallando en la Comisión Federal de Electricidad. Por supuesto, usted me dirá, pues yo no tengo la culpa, ¿verdad? A mí me cobran la electricidad cada que, pues, se tiene la facturación bimestral, y cada vez me resulta más onerosa, ¿no?, la facturación de la energía eléctrica. Pues con todo y eso, usted no tiene un servicio de calidad. Y mire que estamos hablando de una empresa de clase mundial, la Comisión Federal de Electricidad. Y siguen las fallas, y siguen los problemas con los usuarios, y siguen, por supuesto, las inconformidades, las manifestaciones. Romualdo Santiago nos tiene el reporte completo. Buen día, Romualdo.
13: ¿Qué tal, Francisco? Amigos del auditorio, muy buenos días. Desde Matías Romero, esta es la información. Un buen sector del centro de la población de esta ciudad ferrocarrilera está exigiendo a la Comisión Federal de Electricidad les restablezcan el servicio de energía eléctrica. Y es que desde el pasado sábado, cuando cayó una tormenta eléctrica en esta localidad, pues varias colonias y comunidades de esta región se quedaron sin energía eléctrica, y bueno, pues entre estos puntos está este lugar del centro de esta ciudad, en donde pues habitantes de esta población hicieron sus reportes respectivos desde ese día, y bueno, pues al inicio de esta semana, esta mañana, nos están informando que aún no les han restablecido el servicio de energía eléctrica, ante lo cual pues piden que sea atendido de lo más pronto, sobre todo porque pues tienen sus aparatos eléctricos, se requiere la energía eléctrica sobre todo para los refrigeradores, aparatos electrodomésticos, etcétera, y que bueno, pues están pues esperando que sean atendidas estas demandas. De lo contrario, pues buscarán otras alternativas, pero bueno, están en este momento a la espera de que ya en este inicio de semana trabajadores de la Comisión Federal de Electricidad les restablezcan el servicio. Ha habido otras quejas también de otras comunidades en esta región norte, pero al parecer a estos ya les han restablecido el servicio de energía eléctrica, como en el caso de Palomares, o comunidades circunvecinas también a esta agencia municipal. Es mi reporte en esta mañana, Francisco. Buenos días.
0: Muchas gracias. Buen día, Romualdo. Avanzamos en esta cobertura informativa de Noticiarios Encuentro. Y como les había adelantado, mire que durante el fin de semana han sido muy lamentables los saldos que ha dejado una serie de accidentes que han ocurrido al interior de la entidad, saldo que incluye pues pérdidas humanas, y que se suma a la espiral de violencia que enfrenta la entidad también, y en algunas regiones como el Istmo de Tehuantepec y la costa. Pero vamos a tener un poco más de detalles sobre esto después del reporte que nos está presentando mi compañero Antonio Villaseñor desde la ciudad y puerto de Salina Cruz. Muy buen día, Villaseñor, adelante, te escuchamos.
14: Muy buenos días, Francisco, un gusto poderte saludar desde el puerto de Salina Cruz este día lunes. Te comento rápidamente que hace unos minutos trabajadores, maestros, de personal docente, así como personal de oficinas de la preparatoria número 4 de la universidad, adscrita a la Universidad Autónoma Benito Juárez de Oaxaca, aquí en Tehuantepec, pues dieron a conocer e iniciaron con un paro de labores, esto derivado a que el ingeniero Roberto Díaz Ordaz, quien es el nuevo director que hace unos meses tomó protesta después de un tema que de elección que se llevó en esta institución educativa que alberga a más de 1,000 estudiantes en la zona, pues se destituyó injustamente a dos coordinadores de la institución educativa, lo que generó la molestia y esta protesta que se está dando a las afueras de este plantel. Hay que recalcar, Francisco, que hoy inició el curso prepedéutico, de lo que son los estudiantes que ya van a estar también yendo a recibir clases a esta institución. Y bueno, ellos dieron a conocer que los dos señores que fueron despedidos es Nisagui Gallegos Peto y Jaime Marcial Valdivieso, que son los corredores académicos que fueron despedidos por este director. Y bueno, se está generando un conflicto a pocos meses de haber recibido esta dirección y a pocos meses también de haber tomado la posesión de este mismo cargo, y además allá a inicios de este nuevo ciclo escolar. Esperemos que se pueda solucionar y no venga a afectar a la a los estudiantes de este nivel de preparatoria de esta institución, la Autónoma Benito Juárez de Oaxaca, Francisco.
0: Gracias, Villaseñor. Continuamos en esta mañana del lunes. Gracias por el reporte desde Salina Cruz, y eso es lo que ocurre en la UAPJO, la toma de las instalaciones de la Escuela Preparatoria 4, maestros inconformes con el director Roberto Ruiz Ordaz. Otra inconformidad manifiesta este lunes. Recuerde que los lunes son tradicionales de manifestaciones. Esperaremos también lo que ocurra en la capital oaxaqueña. Cada lunes hay concentración de algún sindicato, de algún grupo de pobladores, de vecinos, de colonos, etcétera, para pues recordarle a las instancias gubernamentales la solución a la problemática que estarían enfrentando. Mientras tanto, pobladores de San Pablo Huitzo están tomando la caseta de peaje y dan paso libre en la Oaxaca Cuatlopalan. La mañana de este lunes 17 de agosto, pobladores de San Pablo Huitzo arribaron a la caseta de peaje para tomar las instalaciones y permitir el paso libre a los automovilistas que circulan por la autopista Oaxaca-Cuatlopalan. La movilización se deriva de la inconformidad de autoridades municipales, representantes de bienes comunales, integrantes de la Comisión del Agua Potable de la Tercera Sección, la Unidad de Riego y Ciudadanos, quienes han denunciado presuntos problemas de contaminación relacionados con la operación y las condiciones de infraestructura sanitaria de la caseta. De acuerdo con el posicionamiento difundido previamente, los pobladores señalan la acumulación de basura en las inmediaciones de la carretera y un manejo inadecuado de residuos, situación que aseguran representa un riesgo para cuerpos de agua de la zona, entre ellos el río Atoyac, el río Salinas. Bueno, esto, pues, aun cuando han sostenido, aseguran, pues en muchas ocasiones, la solicitud, la exigencia o hasta el diálogo con las autoridades correspondientes, y no hacen caso, o sea, no observan una acción concreta en materia de solucionar este problema, de darle atención a la limpieza de por lo que al parecer provoca, ¿no? Pues estas instalaciones de Capufe para la población de Huitzo. Y entonces, pues ahí viene la reacción, después del amago, después del anuncio, después de las exigencias, las solicitudes no escuchadas, pues ahí tiene usted que acuden con el bloqueo, bueno, en este caso, no es tanto un bloqueo, sino el dar paso libre en esa caseta que permite a los automovilistas, a los transportistas, pues no pagar un solo peso para poder transitar por el lugar, representando, por supuesto, también importantes pérdidas en un momento dado para la dependencia, en este caso, Capufe. Bueno, entre muchos otros temas que ya se están manifestando, este día 17 de agosto, tome sus precauciones en cada uno de los casos que podrían, pues, resultarle a usted bastante inconvenientes. Le decía que en lo que va de este mes de agosto, fueron asesinadas 16 personas en 4 municipios de la región del Istmo de Tehuantepec, de acuerdo con los monitoreos. Juchitán, Matías Romero, San Blas Atempa, Santo Domingo, Zanatepec, son los municipios donde se han registrado ejecuciones, siendo Juchitán la ciudad más violenta en lo que va de este mes. Le siguen Matías Romero, San Blas Atempa y Santo Domingo, Zanatepec. En este último hecho violento que se registró en el interior de un salón de fiestas donde se realizaba una fiesta privada de cumpleaños. En Juchitán, las ejecuciones directas y ataques armados sobre personas que terminan heridas han aumentado en este mes, ya que en el mes de julio el registro total fue de 7 ejecuciones, tan solo en el municipio, cerrando julio con 12 asesinatos en toda la región del Istmo. La violencia se intensifica a pesar de los operativos que implementa el Gabinete de Seguridad en Juchitán específicamente. Y le decía que entre los accidentes y los asesinatos son, pues, muchas muertes, son muchas vidas las que se pierden tan solo en un fin de semana, Desafortunadamente, ahí tiene usted, la violencia repunta en México de acuerdo con el reporte diario del Gabinete de Seguridad. Y Oaxaca es una de las entidades donde esta violencia está, pero a la alza. Mientras tanto, 2 personas perdieron la vida y otra resultó lesionada durante un fuerte accidente registrado la madrugada de este lunes sobre la carretera federal 185 a la altura del paraje conocido como Pepe y Lolita. En el percance estuvieron involucrados una camioneta tipo estaquita y un autobús de la línea sur. Una de las víctimas habría sido identificada como Ángel Eduardo, vecino de la colonia Los Pinos en Juchitán. La identidad de la segunda persona fallecida no había sido confirmada. Una tercera persona resultó lesionada y recibió atención por parte de los cuerpos de emergencia. Pero además, pasajeros del autobús sur denunciaron que permanecieron durante un buen rato varados en el lugar. Después de más de 3 horas, la empresa no había enviado otro autobús para trasladarlos. Algunos optaron por regresar a la ciudad de Juchitán, de donde apenas había partido este camión. De acuerdo con el reporte de los pasajeros, la empresa habría enviado una grúa para retirar el autobús involucrado, pero no para trasladar a los usuarios. Las autoridades continuaron con las diligencias para determinar cómo ocurrió el accidente y deslindar las responsabilidades. Vamos a los anuncios y volveremos de inmediato con más información en esta mañana de lunes, mañana de encuentro.
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8: ¿Qué quieres escuchar? ¿Qué tipo de música quieres escuchar? ¿O qué tipo de información? ¿Con quién? ¿Con Paco? ¿Con Beto? ¿Con Luis? ¿Con Jorge? ¿Con Romualdo? ¿Qué sé yo? La audiencia debe definir quién tiene esa credibilidad para él, para enterarse de las cosas. Ah, pero si te odian, Paco, a ti porque eres antimorenista, o a mí porque es mi ex amigo, pues que le cambien. Eso es más importante en un derecho de audiencia, pero que te quieran intimidar con multas suntuosas porque supuestamente dices cosas que no le gustan. Yo te podría preguntar, las grabaciones que nos mandan de la Cámara de Diputados y de la Cámara de Senadores, que nos dicen sus verdades a medias, las promociones que ellos hacen, o lo que sucede en cualquier otro medio de comunicación, es un pretexto, es una justificación, es una distracción por lo que hemos venido platicando, por lo que se avecina, por la sucesión. Así lo creo, Paco.
9: Pues ha sido un tema en que no se debería evadir, no tendría por qué no generar una diversidad de opiniones y necesariamente llegar a la conclusión de que el gobierno, como tal, no tendría por qué pretender regular y hasta sancionar en un momento dado, funcionar como juez de un rol del lenguaje bajo el pretexto de proteger a los ciudadanos. Ese es el pretexto, proteger a los ciudadanos. ¿Y quién protege a los ciudadanos de las pésimas decisiones que toman legisladores, legisladoras, gobernadores, gobernadoras, presidentes municipales, presidentas municipales y los propios ejecutivos de la federación? ¿Quién protege a la ciudadanía?
8: Sí, y todavía lo promueven en espacios gratuitos, en radio y televisión, y lo dicen y repiten las mismas mentiras, que gracias al Senado, que gracias a la Cámara de Diputados, que gracias a ellos han mejorado el país y han hecho leyes que ni ellos mismos respetan. Bueno, la pasada gira de la presidenta donde defiende al senador Alejandro Murraza, ¿no? De que gracias a él, ¿verdad?, se beneficiaron las remesas de los paisanos y la deuda que nos dejan en Oaxaca precisamente Alejandro Murraza. Imagínate, ¿no? Ah, pero eso sí se repite, eso sí es válido. Entonces, el árbitro debe ser parejo, la ley debería de ser parejo, pero la sartén por el mango la tienen ellos, Paco.
9: Sí, eso es lo grave, ese es el riesgo. Deberían no existir ningún tipo de ambigüedad en lo que seguramente se va a consumar. También eso nos queda claro. La presidenta tiene todos los recursos a su favor para consumar su iniciativa, su proyecto de derecho de audiencia. Sin embargo, aquí lo importante es que cuando se concrete, cuando se tenga la ley al respecto, no haya ninguna ambigüedad, no haya ningún recoveco para que por ahí venga la sanción, para que por ahí venga la censura, para que por ahí sigan incrementándose los riesgos que ya de por sí enfrentan muchos comunicadores y periodistas en México, y que han derivado no solamente en ataques verbales, en la satanización de algunos comunicadores, de algunos columnistas, en incluso agresiones físicas, pero más allá de eso, en el
8: asesinatos,
9: en el asesinato de periodistas críticos. Ese es el verdadero riesgo, señor Humberto.
8: Casualmente es por lo que se avecina recordar que Andy ya empezó sin tener la autorización a hacer campaña, o es para prohibirnos decir la verdad de lo que dijo el gobernador Salomón antes del asesinato de Alejandro Leyva, o la gobernadora de Veracruz, o ya no tenemos nada que decir de los narcopolíticos que existen actualmente, que no hay nada nuevo. Efectivamente, los lineamientos siempre han existido, pero ¿por qué esta nueva amenaza? ¿Por qué se retoma? Y una vez más pregunto, en este momento, casualmente, por lo que sucedió y lo que se está sucediendo en el país, con 7 asesinatos de comunicadores en el país, por lo que recientemente se ha dicho, es increíble, porque pareciera que los otros datos de ciertos políticos, como la gobernadora de Veracruz, que alaba, que dice que desde hace 8 años, a través de la mañanera, se ejerce la libertad de expresión, ¿verdad?, y que, pues, que no pueden aceptar la difamación y las mentiras. Me da motivo para comentar una vez más mi iniciativa de ley que presenté, precisamente en contra de la difamación y las calumnias. Pero si te acuerdas, Paco, tú y el amable audiencia, la gobernadora diciendo que tienen, es el momento de ordenar la ética y regular las difamaciones y mentiras. ¿Te acuerdas del derrame petrolero en Veracruz? que dijo la gobernadora de Veracruz precisamente, y que tuvo que repetir la presidenta, y después no encontraron al barco que había hecho el derrame. ¿Eso no es una mentira? ¿Eso no es una difamación? ¿O son otros datos, Paco?
9: Y es que, lo hemos dicho, lo repetiremos en materia de, a ver, ¿a qué quiere llegar? Hablamos de ética, hablamos de calidad. La clase política, en su gran mayoría, no tiene la calidad, no tiene la moral, no tiene la ética, no la conocen, nunca la estudiaron. Y si alguna vez se la toparon, pues simple y sencillamente pasaron sobre ella. La gran mayoría de los políticos. ¿Quién defiende a los ciudadanos de las mentiras, de las verdades a medias o de la difamación a la que recurren muchos políticos y muchas políticas, no solamente contra sus adversarios políticos? Tiene que ver directamente, como decía la propia gobernadora, con una afectación a la sociedad cuando no le hablas con la verdad, con una afectación a nuestros recursos cuando no se manejan con transparencia, con una afectación a la ley y a la justicia cuando se privilegia la defensa de personajes que están plenamente identificados, relacionados con delitos de alto impacto. En ese sentido, no se trata solamente de los medios de información, es lo que se dice, es lo que se comunica, es la verdad con la que se hace un trabajo, es la honestidad con la que te plantas ante los ciudadanos a los que se supone estás para servir plenamente en el uso de todas tus facultades y en el uso de todos los recursos que los ciudadanos ponen en tus manos.
8: Son los casos
9: y comunicación como tal.
8: Son los casos y cosas reales, son los hechos reales, los que tenemos que decir. Por supuesto, hay personajes que se dedican al chayo y por eso tienen que estar vendiendo la información o aplaudiendo la información, como lo que dijo el gobernador Salomón Jara en Oaxaca. No vamos a contestarle a los portales que nos agredan. Oye, a los que digan la verdad, a los que el argentino que regula a los medios en Oaxaca disponga que sí, que no, con una bolsa de billetes para hablar bien o para dejar de hablar de las corruptelas, de la familia, de los de la falta de transparencia de los recursos. En fin, a eso me vuelvo a cuestionar y le pregunto a la audiencia y a ti, Paco, ¿por dónde debemos de empezar estas falsedades, difamaciones por los políticos que tienen otros datos o por los que ejercemos la libertad de expresión? ¿Podrán callar a todos los de la lista que dio a conocer Luisa María Alcalde? A lo mejor a todos los medios, pero ¿qué país tendríamos? ¿Como Cuba? ¿Como Rusia? ¿La Unión Soviética actual? ¿Qué es lo que se pretende? ¿Que sea la sociedad, como lo hace todos los lunes en Oaxaca, con marchas y plantones, para protestar, y ahí va a haber código de ética, un código de un derecho de audiencia? No pueden callar, no pueden ocultar el sol con el dedo, Pablo.
9: Como se lo he dicho tantas otras veces, Fede Humberto, y a nuestro auditorio, al final de cuentas es la realidad la que se impone, más allá de una narrativa, más allá de un discurso. La realidad que nadie tendría por qué evadir, en ambos sentidos. Si todo va viento en popa, si estamos viendo cómo superamos todos los retos que tenemos en el país por las decisiones y por las acciones de quienes administran nuestros recursos, pues la realidad se tendría que imponer por encima de cualquier crítica, por encima de cualquier animadversión que alguien, un comunicador o cualquier otro ciudadano, tuviera hacia el gobierno municipal, estatal o federal. La realidad tendría que imponerse. Caso contrario, en la narrativa, en el discurso, en la conversación de la parte oficial, todo puede pintar color de rosa, pero cuando la ciudadanía está sufriendo las consecuencias de la falta de soluciones a la problemática, esa realidad tampoco se puede ocultar. Se sufre, se padece cotidianamente, pero me parece que están optando de manera sistemática por achacarle ahora a la condición virtual, a las plataformas digitales, de que haya una conversación que en absoluto les conviene para la próxima contienda electoral. ¿A qué me refiero? La lista negra de la que ya hablaremos, que presenta Luisa María Alcalde, la lista que pretendió presentar el gobernador Salomón Jara, la condición de control y de orden que pretende Rocío Nahle en Veracruz, y recientemente el secretario de gobierno Jesús Romero dijo que lo ocurrido en la ciudad de Juchitán, cuando la población de manera multitudinaria le exigió a los elementos de la policía estatal actuar con un respeto irrestricto a los derechos humanos de las personas, Jesús Romero dice, es que hubieron 300 cuentas en redes sociales que alentaron la movilización, que alentaron el enfrentamiento. Es decir, esa es ahora la defensa del gobierno. No, no son personas. No es una no son 300 personas. No, pueden ser 10 o 20 que generan la conversación vía bots en las redes sociales. Entonces, esa realidad no la están asumiendo. Y si no asumen la realidad de nuestra entidad, y si no asumen sus errores, y si no asumen su falta de capacidad para establecer realmente una conversación y una acción mucho más eficaz y eficiente, pues las consecuencias no solamente la van a sufrir ellos, la está padeciendo la sociedad como tal, la ciudadanía como tal. No. Entonces es sistemático, desde arriba hasta abajo. Ahora la defensa es, no, no es la gente, son bots. No, no es cierto que la ciudadanía esté inconforme. Lo multiplican a través de las redes sociales como que pareciera que las cosas no andan muy bien en nuestro país, cuando es todo lo contrario.
8: Recordar quién promueve, quién patrocina y quién protege a las redes sociales, a las páginas web supuestamente independientes. Los propios políticos, los propios partidos políticos. Y ahora pues no saben cómo controlarlos y quieren regularlo. Nos ha costado, y a mí también me ha costado, 48 años de ejercer la libertad de expresión, me ha costado el acoso, me ha costado el encarcelamiento, auditorías, me ha costado defenderme ante autoridades. ¿Cuál censura?, dice la presidenta. Son otros datos, vuelvo a repetir. Las redes están monetizadas. Oye, ¿y por qué no regulan entonces a las redes? Ah, no pueden regular a las redes, ni van a poder nunca. Ahora quieren regular donde se origina una nota, una investigación, un comentario, como la lista que dio a conocer Luisa María Alcalde. No hay ninguna lista. Son nombres y apellidos nada más. Ah, pero dice Carmen, como dijo la misma presidenta hace años, nos hace evocar a la historia de Hitler, de Stalin. En esos niveles estamos, Paco.

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6: Hoy por ser el día del cenepero, en especial al responsable de paludismo de la región del Istmo, los soldados de casco amarillo, gracias por escucharnos, nuestro reconocimiento al responsable del área de paludismo en la región del Istmo, y a todos quienes forman parte de este importante equipo, mejor conocido como los soldados de los cascos amarillos, por la labor que realizan todos los días en favor de la salud de las comunidades, y por supuesto gracias también por la confianza, todos los días nos sintonizan. Fuerte abrazo a todos los de CEDEP o paludismo o los de vectores, ¿no? Que ahora también se conocen así. Pues sí, y la verdad es que pues año con año también han tenido grandes retos, a falta de material, a falta de vehículos, a falta de, bueno, ya sabe usted cómo se pone el tema de la salud en Oaxaca, en el país, pero Este ha sido un tema que desafortunadamente también ha carecido de lo más indispensable de pronto para poder hacer el trabajo. Sin embargo, pues ahora sí que los soldados de cascos amarillos ahí han estado dando la cara, ¿no? Un fuerte abrazo, gracias por escucharnos y nuestro reconocimiento a su labor. Vamos a tener el dato que nos trae mi compañera Lino Martínez. Tiene que ver con las condiciones del clima las próximas horas.
7: La Coordinación Estatal de Protección Civil y Gestión de Riesgos informó que se prevén áreas de lluvia y tormentas en las regiones de la Sierra Sur y la cuenca del Papaloapan, mientras que para el resto del estado los procesos de lluvia serán muy limitados. Estas condiciones serán ocasionadas por la onda tropical número 28 poco activa sobre el sur de México, en combinación con una circulación ciclónica y niveles altos de la atmósfera. De acuerdo con este pronóstico del tiempo que ha emitido la Comisión Nacional de agua, la alta insolación y radiación solar mantendrán temperaturas muy elevadas, con mayor énfasis en regiones de la costa, istmo y la cuenca del Papaloapan, donde persistirá el bochorno extremo durante las horas de la tarde. Asimismo, se esperan vientos variables, con algunas rachas fuertes, principalmente en zonas descampadas. Cuídese mucho y que pase un excelente inicio de semana.
6: Gracias, muchas gracias a Lilo Martínez y muchas gracias a nuestro auditorio. Así estamos llegando al final, pues, de esta primera emisión para hoy, 17 de agosto. Y Dios mediante, por la tarde, en punto de las 15 horas, volvemos a reunirnos para un nuevo encuentro con la información. Mientras tanto, en redes sociales estaremos muy, muy, muy activos para poder informarles lo que vaya sucediendo en el resto del día. Estamos como Encuentro W Radio Oaxaca, y en nuestro portal encuentroradiotv.com. Soy Francisco Vázquez Jiménez, 9 de la mañana. Gracias, hasta pronto.
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1: En las maduritas son
2: las 9:07.
1: Y de la tuya, 5551-668929.
2: ¡Estamos en vivo!

0: haciendo las retromaduritas el día de hoy al 5551-668-929. Hola, hola.
1: Buenos días, saludos, buen inicio de semana.
0: Hola, ¿quién habla?
1: Habla aquí Ada Alberto de la delegación Azcapotzalco.
2: Azcapotzalco, bienvenido, carnal. ¿Qué retromadurita te complacemos?
1: La de Déjeme Llorar de los Freddy.
0: Va, ¿hasta dónde se va? Dices Azcapotzalco, ¿qué andas haciendo?
1: Azcapotzalco, aquí en la chamba ya.
0: Va, ¿qué te
1: como
0: dedicas?
1: Siempre, para arriba.
0: Eso, gordito. ¿A qué te dedicas ahí en Azcapotzalco?
1: Hacemos cinta para las artes gráficas.
0: ¡Órale! ¿Y cómo se dice por allá?
1: Aquí suena la qué buena y todos vamos para arriba.
2: Gracias, muñeco 914. Estas son las retro
0: maduritas.
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1: Hola, hola, buenos días.
2: Hola, ¿qué tal? Muy buenos días, hijos de la mañana. A ver si nos pueden complacer con una retro madurita. La de Lamento de Amor de Rigo Tobar. Saluditos de aquí en Tacos el Chino. Suena la que buena 92.9.
1: 9.44.
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1: Estimado peregrino de la mente, lo que las estrellas dicen para ti en el Zodíaco 92.9. Presta atención porque aquí te lo traemos con la Diabla Coronel. Adelante, Diabla.
2: ¿Qué tal, amigos? Muy buenos días. Iniciamos Ocios acá con la Diabla Coronel. Y bueno, predicciones cumplidas. Predicciones cumplidas. Ya tuvimos el sismo en España. Tuvimos ya un sismo con alta probabilidad en Indonesia de tsunami. Tuvimos un sismo en Guatemala, en Hidalgo, Chiapas. Tuvimos un sismo que ya vivieron en Venezuela, en Colombia. Y la placa de Nazca, junto con esta tensión que tiene hacia la placa de Cocos, fue la que causó o la que está causando esta liberación tan fuerte sísmica. México, como lo dijimos, en agosto va a ser el peor mes de desastres naturales. México, Jalisco, Sonora, Sinaloa, Baja California, Guerrero. Hace exactamente 4 días se hicieron las predicciones sísmicas y hace 2 días se cumple la predicción en España y en Guatemala. Junto, obviamente, Guatemala pega con Chiapas. Y bueno, este sismo que fue en Colombia de manera en cono, que pegó también en Quito y en otro país, pues estamos esperando este sismo que México debe de prepararse con un sismo mayor a 8 grados. Iniciamos con signos zodiacales. Aries, empezamos con numerología 1-10. Una numerología bastante favorable para ti, mi querido Aries. El día de hoy, esas noticia o ese proyecto se realiza a tu favor y se realizan buenas noticias, llegan buenas noticias a tu favor, sobre todo para la situación económica, para mi querido Tauro, numerología 511. En esa numerología, mi querido Tauro, estamos hablando de los portales y los caminos abiertos hacia las situaciones que tanto esperas, esas situaciones que las que has estado buscando en oportunidad y en crecimiento llegan para ti. Para mi querido Géminis, numerología 612, esta numerología, mi amor, querido Géminis, debes de guardar silencio, debes de pensar y meditar lo que vas a hacer o lo que piensas hacer, porque la persona mayor afectada serás tú. Así que ten cuidado con lo que tú pienses o lo que quieras hacer en tu área laboral o personal. Para Cáncer, numerología 12-2, una numerología bastante buena, una numerología que habla sobre el crecimiento y evolución familiar y de amigos. Así que es momento de valorar esas amistades y darte tiempo con la familia o con las amistades que valen la pena. Para mi querido Leo, en esta numerología que es 611, es una numerología de apertura, de crecimiento y evolución. Ten cuidado, mi querido Leo, porque probablemente tengamos ahí nosotros unas situaciones negativas en salud. Así que tenga mucho cuidado. Para mi querido Virgo, que estamos en tu mes, Virgo, numerología 11-3, una numerología de cuidado, de la salud. Hay que tener mucho tener presente la enfermedad y sobre todo por las vías respiratorias. Regresamos con Débora Coronel, aquí La Qué Buena, con los horóscopos.
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1: Ya son las 10:11, banda. 10:11, esto es para arriba con
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1: Son
2: las 10:14.
1: Ya viene la segunda parte del Zodíaco 92.9. Quédate con nosotros.

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1: Estimado peregrino de la mente, escúchame bien lo que te quiero decir. El día de hoy para ti hay circunstancias buenas y malas. La Diabla Coronel te tiene una guía completa para que no te pierdas. Escúchala, adelante, Diabla.
2: Y hablando sobre los sismos, hace 2-3 días en redes sociales de la Diabla Coronel estábamos platicando incluso sobre el desastre que viene para Veracruz. Viene, el cielo avisa, siempre les he dicho, el cielo nos avisa de lo que va a ocurrir. Para esto vamos a tener unos pequeños enjambres de sismos de mayor intensidad. Empezamos con sismos de 5, 6 y llegando a sismos pues ya mayores hasta de 8 grados. Así que hay que tener mucho cuidado, sobre todo en estas áreas como Baja California, Guerrero, Ciudad de México, y sismos menores, que también tembló en León, Nuevo León fue, sí, Nuevo León de 3.5, y empiezan estos movimientos y esas placas sísmicas a tener vida. Se nos olvida que el planeta está vivo y que somos nosotros inmortales. No, señores, esperemos que la predicción me equivoque y en México no llegue el sismo, según la numerología, de mayor de 8 grados. Para Libra, numerología 5-5, una numerología casi perfecta. Libra, empiezas a recuperar tu amistad, tu familia, tus momentos sagrados con personas importantes para ti. Es muy buena numerología y sobre todo para tu evolución y crecimiento emocional. Para mi querido Escorpión, numerología 1-1, perfecto Escorpión, una numerología de crecimiento y evolución muy buena y favorable para ti, mi querido Escorpión. Así que digamos que hay que aprovechar la oportunidad y las cosas que vienen a favor para ti. Para Sagitario, numerología 6-10. Sagitario, en esta numerología vamos a tener cuidado, sobre todo en las falsas amistades. Hay que tener cuidado de las personas que nos traicionan, de esa gente que les damos oportunidades constantes que no valen la pena. Es momento también de poner un límite y un alto a estas situaciones. Para mi querido Capricornio, numerología 7-6, hay que tener cuidado con la salud. Esta semana la salud va a estar muy comprometida y sobre todo va a estar comprometida de una manera negativa. Así que ten cuidado, mi querido Capricornio, de no engancharte en situaciones y en problemas que te pueden afectar. Para Acuario, numerología 4-5. En esa numerología, mi querido Acuario, la riqueza y la abundancia vienen a tu favor, vienen con la evolución y crecimiento económico, salvación económica para ti, felicidades. Así que aprovechar esta buena racha. Para Piscis, numerología 7-4. En esa numerología, mi querido Piscis, nos habla del compromiso económico que estás fallando o de las situaciones económicas que estás fallando. Ten cuidado, mi querido Piscis, porque en ocasiones te echas compromisos o te echas encima problemas que no son tuyos y estos pueden afectarte en un futuro, incluso con las mismas personas con las que estás negociando o andando. Que tengan un excelente día, mi gente. Los dejo con la cabina de La Qué Buena, con los locutores más exitosos. Nos vemos el día de mañana. Cuídense mucho. Se despide ustedes, la Diabla Coronel.
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1: Son las 10:22.

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1: Regresamos a recta final, última media hora de este show que va pa' arriba. ¿Tú te lo vas a perder? Yo creo que no.
0: Muévete así, muévete así.
1: Muévete así, así, así.
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0: Las 10 de la mañana con 26 minutos.
1: Bye.
2: La temperatura
1: 18 grados.
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1: Las 10:34. Buenos días. Este show te da para arriba.
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0: poderosa reflexión del Mamut Padilla.
1: Hoy presentamos La anciana del supermercado. Hoy estaba caminando en el supermercado y de repente oí un ruido de cosas rompiéndose. Crucé los pasillos y vi que algunas personas murmuraban en voz baja. Cuando entré en el pasillo donde miraban, vi una escena triste. Una señora había golpeado con el carrito el estante de los platos y muchos se habían caído. Arrodillada y muy desesperada, juntaba los pedazos de vidrio, mientras que su esposo tomaba cada código de barras y decía: ¿Ves? Ahora tendremos que pagar por todo esto. Una escena bastante triste. Alguien que se equivocó, y con este espectáculo todas las miradas eran para ella. Cuando me arrodillé junto a ella para explicarle que no se preocupara, vino un joven. Se arrodilló junto a ella y le dijo: Déjelo, que los de limpieza recojan. Usted vaya al hospital para que le revisen la herida que tiene en la mano. Ella miró y efectivamente su mano estaba sangrando. Avergonzada dijo: ¿No tengo que juntar esto para pagar? El joven respondió: Tranquila, tenemos seguro que cubre este tipo de pérdidas y no tienes que pagar nada. Sigue, ve al hospital. Cuando el joven se levantó, pude ver que decía el gafet, gerente de supermercado. Para ti que has escuchado hasta este momento, me gustaría que me dieras un minuto. Donde estés, cierra los ojos. Imagínate a Dios haciendo lo mismo por ti, recogiendo los pedazos de tu corazón por los golpes que te ha dado la vida y diciéndote: No hay problema, ya todo está sanado. Esta reflexión nos explica del valor de las cosas que tenemos en esta vida. Las cosas que muchas veces no valoramos y que cuando las dejamos de tener, verdaderamente son muy valiosas y nunca nos habíamos dado cuenta. No le digas a Dios que tienes un gran problema. Dile a tus problemas que tienes un gran Dios. 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
1: Las 10:43, recta final, show que va pa' arriba.
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0: que va para arriba.
1: ¡Vamos a verlo así!
2: ¡Señoras y señores! Este es un tremendo frente a frente, cuerpo a cuerpo, cara a cara. Somos dos y nos rifamos el tirante.
1: Vamos a ver quién se arranca entonces. ¡Suéltale, Baby Mix! ¡Hola, la! La banda más romántica de América.
2: Pequeños musical.
1: Se llama Libre de Culpa y esta es Pa' Arriba con la del Gallo.

0: con la del gallo. Si quieres que gane Pequeños Musical.
1: No voy a mentir, es buena y sí me gusta. Pero, carnal,
0: ¿qué pasó?
1: Yo voy de frente con la banda Cuisillo.
0: ¡Cuisillo!
1: Y este tremendo rolón que es más o menos como de la época, pero se llama No se lo digas a ella.

0: 8 se vota para arriba con la del Coco.
1: Va, pues vámonos tendidos entonces. 55-51-668-92-9.
0: ¡Hagámoslo!
1: Bueno, bueno.
2: Bueno.
1: Hola, mi amor, ¿por quién votas?
2: Para arriba con la del Coco.
0: ¡Vámonos! Venga, 1-0 y voy ganando.
1: A ver, hola, hola.
3: Hola, buenos días.
0: Buenos días.
3: Qué rolón, Coco, para arriba con la del Coco.
0: ¡Venga! Da, gracias, mi amor. 2-0.
1: Otra más, bueno.
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1: Gracias, mi amor.
0: 2-1. Suéltale, bueno.
1: No me fui zapato.
0: Pensé que sí, Buenos días, ¿quién habla?
5: Buenos días, aquí en Mérida, Yucatán. Arriba con la del Coco.
1: Así no se vota.
0: Dijo para arriba.
1: Dijo arriba, gordito.
0: No, es que es de Mérida. Nah, dijo, no se oye, nah, para arriba.
1: Bueno.
0: No lo marca mucho.
1: No, nah,
0: ya había ganado. Ya había ganado.
1: Dijo arriba. No,
6: arriba con la del Coco.
0: ¡Se acabó!
1: A ver, otra vez ponlo desde arriba. ¿Sí dijo para arriba?
0: Sí dijo para arriba, a ver. Obviamente.
6: Arriba con la
1: arriba.
6: Del Coco.
1: ¡Arriba!
0: No, no, no, ya.
1: ¡Arriba!
0: Ya, párale, es un problema de lengua. Hijo, sí, no. Vida, yo, hijo.
1: Me has eliminado votos
0: ya
1: por
0: vamos,
1: decir arriba.
0: Ya vamos, 4-1, no seas tramposo.
1: Acuérdense.
0: Bueno, buenos días, ¿quién habla?
1: Para arriba, para arriba.
0: ¿Quién habla?
7: Bueno.
0: Hola, nena, ¿cómo te llamas?
7: Rosario.
0: Chiqui Rosario, vota bien, mi corazón. Di para arriba, marcando bien la... Venga.
7: Para arriba o la de Coco.
0: ¡Se acabó!
1: Se oyó gangosa.
0: Oye, carnal.
1: Ahí va.
0: Oye, carnal. Y eran 5-1.
1: Son las 10 de la mañana con 49 minutos. Esto es para arriba con...
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0: Tremendo rolón, Cuisillo. Se llama No Se Lo Digas a Ella. Exclusivamente sonando para ti en el show que va...
1: Para arriba. Para arriba.

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0: ¡Qué bonito! Cuídense mucho, pórtese bien. Y nosotros ya.
1: ¡Nosotros ya!
0: ¡Nos
1: vamos!
2: Llegó el momento de despedirnos. Es todo por hoy. Pero cumplimos la misión de dejarlos arriba. Muchas gracias. Y mañana nos escuchamos 6 de la mañana.
1: Señoras, señores, llegó el momento.
0: Llegó la hora.
1: Hasta mañana, pórtense bien. Mientras tanto, nosotros...

0: Odio a este tipo, de veras.
1: Muchísimas gracias, cuídense mucho, pórtese bien. Oigan, un gusto poder estar con ustedes nuevamente después de estas vacaciones. Ahora le toca al maestro Mamut Padilla, que se va de vacations.
0: ¿Extrañaste, chiqui?
1: A nombre del Mamuchín, somos el Cocodrilo Guzmán, su compa el Gallo. Síganos en redes sociales, @ Mamucho Padilla, @ Coco Alex Guzmán, cada kilo de oso, cada kilo de oso.
0: Sí, señor.
1: Alex Guzmán, todo juntito. Y @ Luis Martínez el Gallo. Así es como me encuentras. Hoy le subo el podcast que grabé con el Rullero en su nueva temporada de Soy Luna, se rifó. Mañana tenemos entrevista sorprendente aquí VIP en la Qué Buena, invitado de super lujo, va a venir a platicar con nosotros, ya les diremos quién, así que más info en quebuena.com.mx y a través de las redes sociales de la Qué Buena. Se van a quedar en muy buenas manos. A continuación llegan
0: Magda Chiprés, Wendy Salgado y Magda Chiprés.
1: Pórtense bien,
0: pendiente, mijas.
1: Cuídense mucho, hasta mañana.
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0: Antes de que se me olvide, también a mí sígame como @ Urban Cumbia en todas las redes sociales, en YouTube y en TikTok, @ urbancumbia.mx.
1: Hasta mañana.
3: Va, pareja.
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1: Son las 10 de la mañana, 55 minutos.
0: Hasta mañana.
2: La temperatura:
0: 19 grados en México.
4: Confirmado.

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Hola, ¿qué tal? ¿Cómo están? Buenas tardes, muy buenas tardes tengan todos ustedes. Sean bienvenidos a este espacio de noticias Encuentro Local. Yo soy Romualdo Santiago Santiago y me da muchísimo gusto saludarles a esta hora de la tarde, lunes 17 de agosto del año 2026. Y bueno, pues un placer estar con ustedes ya en este momento aquí en cabina. Santos de Jacinto, Mames y Carlomán, dice, ¿no? Oh, muchas felicidades a quienes hoy están arrancando la hojita más de su calendario personal, y desde luego que nos da muchísimo gusto pues entrar a sus hogares y pues más adelante platicarles el detalle de la información que tenemos para usted en esta tarde. Bueno, voy a platicarle, déjeme decirle que por acá nos reportó hoy por la mañana el administrador del sistema de agua en esta ciudad de Matías Romero Farid de León Franco, que pues se reinició el bombeo en la línea 1 y 2. Ayer pues no había luz y también el agua tenía algo de sedimento, por eso pues había dos cosas, ¿no? Primero, pues no tenía luz en la subestación de la bomba, y segundo, pues el agua estaba un tanto con un poco de sedimento, pero pues decía que si por ahí el agua se pone un poco clara, cuando menos, pues inmediatamente iban a iniciar con el bombeo, y bueno, pues ya lo hicieron, ¿no? Ya lo hicieron, hoy se dio a conocer este reporte por parte del administrador hace un rato, y pues ya, por ahí debe estarle llegando el agua a medida que la bomba vaya agarrando presión, va a ir llegando a los diferentes puntos, sobre todo en las zonas bajas llega más rápido, pero en las zonas altas donde llega, pues se tarda un poco, ¿no? Entonces, irle platicando más adelante pues esta información que tenemos para usted. Le iremos comentando precisamente también lo que se va dando en la región del Istmo, en Juchitán, pues no cesa la violencia, pareciera pues un estado fallido, lo que ocurre en algunas regiones de la entidad, pese a que el secretario de gobierno pues dice que le van ganando o que van dando resultados en materia de seguridad, pues la realidad es que no parece así, y no solamente Juchitán, Matías Romero, el Istmo, la costa oaxaqueña, Pinotepa, en la misma capital del estado, ¿no? Entonces, la situación se torna complicada, ¿no? Vamos a ir platicando más adelante esta información. Pues ayer fue el cerrojazo final de las festividades también en honor a la Virgen Asunción de María, allá en Santa María Petapa. Pues un saludo para los mayordomos, deseado Tereso Martínez García y su esposa, la arquitecto Areli Velázquez Guerra, que fueron los mayordomos de la fiesta de la Virgen, pero también los mayordomos de los días anteriores, también los mayordomos que de la lavada de ollas, de los encabezados, de los capitancitos, de los encabezados también que llevaron las velas, etcétera. Creo que todo esto, de toda esta gente que vimos ahí en las actividades de la fiesta, pues la verdad es que un saludo para todos ellos, ¿no? Un saludo para todos ellos, y pues creo que aquí el asunto es que pues todo pasó con orden, las fiestas terminaron ayer, no hubo incidentes, y pues eso es lo importante, ¿no? No hubo incidentes, una fiesta que ha cobrado mucha importancia en la zona norte del Istmo, donde se congregan los pueblos de Santo Domingo Petapa, del barrio, de Lagunas, de Matías, de San Juan, que pues mucha gente llega a disfrutar de esta fiesta ahí en Santa María Petapa, y que pues todo transcurrió en orden, ¿no? Quienes fueron a cada una de las actividades, desde el novenario, desde el chiveo, luego el novenario, la labrada de cera, y luego el lo que fue la calenda, y luego el paseo y regada de frutas, y luego el paseo de las velas, y el vero día del 15. Bueno, una gran fiesta, ¿no? Que pues nos tocó por ahí verla, y la verdad es que sí, estuvo bastante animada, ¿no? Pues muchas felicidades a todos, y qué bueno que todo terminó en orden, ¿no? Vamos a platicarles la información que tenemos para usted en esta tarde, en este encuentro, información también sobre
los desperfectos de energía eléctrica que se han ido presentando, pues aquí en Matías Romero, la colonia Centro, pues 3 días sin energía eléctrica. Platíquenos por ahí, también si alguna otra comunidad, si alguna otra agencia tiene ese mismo problema, pues claro, lo iremos platicando también, ¿no? A través de Encuentro Local. También vamos a platicarles pues ya el tema político, que a medida que avanza pues este mes de agosto y que estaremos ya pues en, se puede decir, en el transcurso de la segunda quincena, pues irán prácticamente menguando los días, pero vemos también algo de actividad en el tema meramente político, ¿no? Poco a poco se van asomando nombres, y sobre todo también de los personajes que quieren ser alcaldes, diputado local, también tal vez diputado federal, pero pues lo cierto es que el partido del poder pues también tiene sus propios tiempos y sus propios calendarios, ¿no? En muchos municipios pues ya se empiezan a manejar nombres, se empiezan a mover los personajes, tanto hombres como mujeres. Hay que recordar que en la repartición de candidaturas a presidentes municipales, a diputados locales, a diputados federales, a todos los cargos de elección popular, pues prácticamente van al 50%, ¿no? 50% hombres, 50% mujeres. Asimismo van integradas las planillas, 50% hombres, 50% mujeres, e incluso pues en las planillas de los ayuntamientos pues hay pues una mayor inclusión, ¿no? De más personas que deben estar insertas en las planillas para que sean pues incluyentes, ¿no? No solamente por género, sino también algunas otras personas también que pueden o deben incluirse, un joven, una persona con una capacidad diferente, etcétera, ¿no? Y así prácticamente se va a ir viendo todo esto, ¿no? Y tienen que cumplir los partidos políticos con las cuotas de lo que exige la ley, ¿no? Por esa razón, pues hay nerviosismo también en los 152 municipios de donde habremos de elegir presidentes municipales. ¿Y por qué hay nerviosismo? Porque habrá en cada uno de estos, pues como lo definan los partidos políticos y el INE, pues también vigilante de que se cumpla con la paridad o con la equidad de género, en ese caso pues tendrá que ser 50 y 50, ¿no? Entonces, o puede ser hombre o puede ser mujer, y los municipios pues también pueden cambiar en un momento dado por ejemplo, en algunos municipios están caminando ya varios varones, pero si en un momento el partido político les cambia la jugada porque no están cumpliendo con la por ahí que para fin de que no les tomen un precandidato o un defensor del territorio municipal o local, pues va, de último minuto le pueden cambiar la jugada a quienes ya hicieron camino, a quienes hicieron presencia, y les pueden meter pues como género a una mujer, ¿no? Entonces ese va a ser el detalle, ¿no? Ese es el nerviosismo que ocupa muchos, pero por ahí estábamos viendo un calendario la vez pasada, si se acuerda, y que será mediados de septiembre o finales de septiembre, si no es que antes, cuando ya se tenga nombrados en Morena, se tengan nombrados a quienes vayan a ser los defensores del territorio municipal en los 152 municipios. Y por lógica, los que queden nombrados como coordinadores territoriales en los municipios van a ser el candidato o la candidata de cada uno de esos municipios. Y a partir de ahí, así los define Morena, claro. Los otros partidos políticos pues también van a definir los suyos, ¿no? Y claro, en los otros partidos pues también hay personajes, hay presencia, algunos personajes de otros partidos políticos pues tienen tal vez capital político, tienen también pues estructura, tal vez ahí pueden venir muchas sorpresas, ¿no? Muchas sorpresas que también se tienen que analizar muy bien cada perfil, porque de eso va a depender. Hoy hay que recordar que hoy el partido del poder, como le ocurrió al PRI, está muy golpeado por los mismos excesos de sus gobernantes, de sus diputados, tanto locales como federales, como presidentes municipales, como concejales, porque desgraciadamente también en los ayuntamientos, pues no solamente la culpa es del presidente que las cosas no estén bien, es culpa también de los concejales, que muchos
pues a lo mejor se hicieron las cosas mal y se hicieron de la vista gorda. Llegaron con una bandera del cambio, llegaron con una bandera de que las cosas iban a cambiar radicalmente, y pues no pasó, ¿no? A lo mejor usted que vive en cada uno de estos municipios, aquí en la zona norte tenemos 5, ¿no? Seguramente estará ya en este momento evaluando cómo le fue con su presidente municipal o presidenta municipal, en todo, si es que lo hay. ¿Qué tanto hubo cambios? ¿Qué tanto progresó el pueblo? ¿Qué tanto progresaron las comunidades? ¿No? Y en base a eso, pues tiene que razonar su voto en la siguiente elección, y que también pues sea gente que los escuche, ¿no? Porque hoy, desgraciadamente, cuando un ciudadano se queja, a un ciudadano no le gusta cómo se ejerce el gobierno porque no le atendieron su demanda o petición en su comunidad, siempre ahora lo señalan de que pues es un prianista, que es un derechista, que es un esto, que es un lo otro, ¿no? Y a veces le generan una guerra de descalificativos, ¿no? No, pues digo, esto se trata de que las cosas se hagan. Pero precisamente ahí es donde se tiene que analizar ya, cuando vayan quedando los nombramientos, qué es lo que mejor conviene a la comunidad en un momento dado. Porque pues en campaña, como digo, y muchos a estas alturas también pues ya comprometieron su apoyo, ¿no? Porque ya recibieron también apoyo, ¿no? O algo que hemos comentado también, muchos pues ya recibieron apoyos para sus eventos, para esto, para lo otro, para aquello. Pues obvio que tienen un compromiso con quien quiere también representar a su comunidad, y no se van a hacer de la vista gorda y decir, pues es que yo ya no, yo voy a ir con fulano, porque no, ya comprometieron su voto, tal vez, o su compromiso de respaldar a alguien, ¿no? Y pues ya no se pueden hacer para atrás. Entonces, aquí el tema es ese, ¿no? Pero eso es también un punto que tiene que analizar la ciudadanía en este momento, ya cuando estamos a punto de que también se definan las cosas en Morena, y que lo irán definiendo los otros grupos políticos, ¿no? Y para los que ya fueron y quieren regresar, pues también hay que ver, ¿no? Porque pues como se dice comúnmente, quienes ya fueron, como decía Murat, siéntense, ¿no? Porque ya bailaron, ¿no? Pero también hay que recordar, ¿no? ¿Qué trabajo hicieron? ¿Cómo trataron a la gente? ¿Fueron efectivos? ¿Fueron eficaces? ¿Fueron cálidos? ¿O no lo fueron, no? Porque también habrá algunos que ya fueron y querrán incrustarse en algunas planillas. Y eso lo deben analizar también los propios aspirantes, tanto mujeres como hombres, a las alcaldías. Entonces, si ya fueron, pues ya, ¿no? Entonces, por ahí va el tema. 1:17, vamos a ir a una pausa comercial y regresamos con más información para usted en este encuentro local.

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0: Avanzamos con más información para usted en esta tarde. Qué bueno que nos acompaña en este encuentro local. Pues saludos a todos los amigos que nos están sintonizando ya en este momento. Por acá, pues anda muy eufórico el amigo Chay, ¿no? ¿Quién sabe qué está pasando con él? ¿Ya te escribió, Víctor?
1: Ya marcó.
0: ¿Ya marcó?
1: Lo que pasa es que marca y luego cuelga.
0: Anda eufórico porque creo que...
1: Anda contento.
0: Anda contento, ¿no? Pues el América sigue con vida en la League Cup, ¿no?
1: Sí, pues América es de los equipos que está junto con Monterrey, con León, con Toluca, dentro de lo que es la League Cup, pero también Chay anda muy contento porque según él en la Liga es el máximo, pero no, todavía falta mucho para la Liga MX.
0: No, sí, falta bastante. La verdad que no, ¿cómo se llama? Que no prendan el pico cuando estén en la liga, ¿no?
1: Sí, luego ya lo hablan, ¿no? Ya no se comunican, ¿no?
0: Sí, se le va la señal.
1: Se los olvidó, Chay.
0: Claro, no hay problema para el chino picudo, ¿no? Porque son americanistas de hueso colorado, ¿no?
1: Exactamente. Saludos para el chino picudo. Bueno, la América pues, va bien ahorita en la League Cup. Y ojalá que dé la cara por el fútbol mexicano, ojalá que sí.
0: Sí, cuando menos que nos hagan sentir bien, ¿no?
1: Pues sí.
0: No que luego puras vergüenzas, ¿no? Bueno, fíjense que tenemos el reporte de la Coordinación Estatal de Protección Civil y Gestión de Riesgos en Oaxaca. Está informando que para este lunes se prevén áreas de lluvias y tormentas en regiones de la Sierra Sur y la Cuenca del Papaloapan, mientras que en gran parte del territorio oaxaqueño las precipitaciones serán limitadas. De acuerdo con el organismo, estas condiciones están asociadas a la presencia de la onda tropical número 28, que se desplaza sobre el sur del país con poca actividad en combinación con una circulación ciclónica en niveles altos de la atmósfera. Este tipo de sistema favorece la formación de nubosidad y lluvias de manera localizada. El pronóstico emitido por la Comisión Nacional del Agua indica que la alta insolación y los elevados índices de radiación solar mantendrán un ambiente muy caluroso en varias regiones del estado, principalmente en la costa, Istmo de Tehuantepec y la cuenca del Papaloapan, donde además persistirán condiciones del bochorno durante las horas de la tarde. Asimismo, se esperan vientos de dirección variable con algunas rachas fuertes, especialmente en zonas abiertas y descampadas, por lo que las autoridades recomiendan extremar precauciones ante posibles caídas de ramas, objetos ligeros o reducción de la visibilidad durante las tormentas. La Comisión Estatal de Protección Civil y Gestión de Riesgos exhortó a la población a mantenerse informada a través de los reportes oficiales y tomar medidas preventivas ante las altas temperaturas, como mantenerse hidratada, evitar la exposición prolongada al sol y atender las recomendaciones de Protección Civil. Pues ahí está este reporte. Pues para este lunes se prevén áreas de lluvias y tormentas en regiones de la Sierra Sur y la Cuenca de Papaloapan, mientras que en gran parte del territorio oaxaqueño las precipitaciones serán limitadas. O sea que para esta zona norte no tenemos pronóstico de lluvia. Bueno, lo que nos dice aquí este reporte de Protección Civil a nivel Oaxaca. 1:27 avanzamos con más información para usted. Y bueno, hay una nota que por acá dice que proponen aumentar aguinaldo hasta 30 días de salario según la antigüedad del trabajador. El diputado Eduardo Gaona Domínguez impulsa una reforma al artículo 87 de la Ley Federal de Trabajo para aumentar el aguinaldo anual de manera progresiva y conforme a la antigüedad de las personas trabajadoras hasta los 30 días de salario actualmente. Actualmente ese es equivalente a 15 días de salario. La iniciativa turnada a la Comisión del Trabajo y Previsión Social detalla en el régimen transitorio que el pago progresivo sería menos de un año de servicio, la parte proporcional que corresponde conforme al tiempo laborado, de 1 a 2 años, 15 días de salario, de 3 a 4 años, 20 días, de 5 a 7, 25 días, y de 8 años de servicio, más de 30 días de salario, ¿no? Es lo que según propone, ¿no? Agrega que las personas empleadas deben realizar las adecuaciones administrativas, presupuestarias y laborales necesarias para dar cumplimiento a lo establecido en el presente decreto, sin que ello implique la disminución de prestaciones superiores previamente reconocidas a favor de las personas trabajadoras. En la exposición de motivos, el diputado hace notar que su propuesta de aumento de aguinaldo tiene como finalidad fortalecer este derecho laboral, mejorar las condiciones económicas de las personas trabajadoras y reconocer de manera proporcional el esfuerzo, compromiso y contribución que realiza la fuerza laboral mexicana al desarrollo del país. destaca la necesidad de revisar y actualizar el marco jurídico vigente en materia de aguinaldo, toda vez que esta prestación laboral no ha sido modificada desde su incorporación a la Ley Federal del Trabajo, a pesar de las transformaciones económicas, el incremento al costo de la vida y los efectos derivados de la inflación registrada en los últimos años. Gauda Domínguez considera que el aguinaldo constituye una herramienta de política laboral orientada a fortalecer el ingreso de las familias trabajadoras, promover la estabilidad económica y reconocer la aportación que realizan las personas trabajadoras al desarrollo productivo de los países. Por ejemplo, refiere que en China esta prestación puede equivaler a un mes de salario. En América Latina, el aguinaldo representa una prestación ampliamente extendida. En Brasil y Colombia se suele dividir en dos pagos, mientras que en Bolivia y Nicaragua equivale generalmente a un mes de salario. Subraya que el aguinaldo representa un reconocimiento económico al esfuerzo productivo y permanencia de las personas trabajadoras dentro de sus respectivos centros laborales, además de constituir un apoyo fundamental para hacer frente a las necesidades propias del cierre del año. Por ello, no debe entenderse únicamente como una prestación económica adicional, sino como un instrumento de protección social que contribuye a fortalecer el ingreso de las familias trabajadoras, reducir desigualdades económicas y reconocer la aportación que realizan las personas trabajadoras al desarrollo productivo del país, señala. Pues mire, la propuesta, ¿no? ¿Cómo dice? Detalla en un régimen transitorio que el pago progresivo sería menos de un año de servicio, la parte proporcional que corresponda conforme al tiempo laborado, de 1 a 2, 15 días de salario, de 3 a 4, 20 días, de 5 a 7 años, 25 días, y de 8 años de servicio 30, o más, 30 días de salario. Y los diputados, digo, ¿cómo se tasan sus prestaciones? ¿De esa misma manera? ¿De esa misma forma? Es una desvergüenza. Pues claro, quienes dependen, o como ellos que cobran del gobierno, o que son salarios que paga el gobierno, pues ellos tienen mayor problema. No sé cuántos días de aguinaldo reciben, ¿no? Pero no a todos se les tasa, o no a todos se les mide con la misma medida, y siempre lo voy a decir. En este país hay mexicanos de primera y de segunda. Claro, la iniciativa privada tiene otra forma de pagar, ¿no? De acuerdo a la Ley Federal del Trabajo. Pero también es cierto que las empresas y la iniciativa privada, pues también muchas veces tiene una mano de obra muy profesional y la paga de acuerdo a la Ley Federal del Trabajo. Pero en esa misma empresa existe un contrato colectivo que a lo mejor tiene que respetar el contrato colectivo porque hay un sindicato que se lo impone, y a veces usa mano de obra o usa mano de obra calificada y no paga a quienes los tasa o los mide con la Ley Federal del Trabajo, a diferencia de su contrato colectivo. Y ahí hay una desigualdad. Y yo lo digo con conocimiento de causa, ¿no? Y ese es un abuso, ¿no? Ese es un abuso, porque no se tasa a todos o no se mide a todos con la misma medida. Y los diputados, o sea, como si nos hicieran a los trabajadores un gran favor, ¿no? No, por fortuna, en esta empresa donde estamos laborando, el empresario, el dueño de esta estación de radio, en el caso mío, siempre nos ha pagado, y claro, al personal sindicalizado, pues igual les da 30 días de aguinaldo, ¿no? Siempre nos ha pagado 30 días de aguinaldo, al menos que pues ahora ya con todas estas desfachatez de iniciativas que presentan estos imberbes, igual y nos pasen a torcer, como nos han torcido o nos han fregado en muchas reformas que le han hecho también a la Ley Federal del Trabajo, y se la han hecho también al contrato colectivo de trabajo, ¿no? Entonces, la verdad es que, pero bueno, culpa tenemos nosotros por votar por estos sinvergüenzas y deshonestos que hoy tenemos en la Cámara de Diputados y en la Cámara de Senadores. Dicen que ayudan al país, eso es una vil mentira, ¿no? Yo se lo digo con conocimiento de causa, que incluso al mismo contrato colectivo de trabajo le ha puesto en la madre, lo han cambiado y han pasado a chingar al trabajador, y esto es en contubernio con los líderes sindicales de la CTM, del STIR y todos, porque son como decía López Obrador, son una mafia del poder. Ah, no, pero salen muy chingones, defendemos al trabajador del abuso del empresario o del abuso del Estado, ¿no? Es una burda mentira. Y ahora que el señor de MC dice, no, pues vamos a hacerlo gradual, ¿no? Hasta que lleguen a 4 días. Pues hay empresas que pagan de más o pagan más de acuerdo a la productividad que hay en sus empresas. Esto no es nuevo. Y hay empresas que incentivan de otra manera a sus trabajadores. Imagínense, nada más de vivir nada más con el salario mínimo y con estas prestaciones pírricas que dicen nuestros flamantes legisladores que están haciendo, nos morimos de hambre. 1:34, vamos a la pausa.

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0: Avanzamos con más información para usted en esta tarde. Qué bueno que nos acompaña, 1:40, 1:40. Saludos para todos nuestros amigos que nos escuchan allá en el centro de la población, por ahí para mi amigo Juan Pérez. Hace un rato tuve la oportunidad de saludarlo allá en el centro de la población. También por ahí para todos los amigos del Mercadito 12 de Octubre, el Mercadito Campesino. También por el Mercadito Iturbide, por ahí saludos para los amigos que están en sintonía con la red, para mi amigo Cuagua. Por ahí también para mi amigo Dani Daniel, para Israel, para Lalo, Conan. Por ahí para Doña Mago, para Caro, para mi amigo Fidel Bernaba, para Chava también. Un saludo para todos ellos. Y para todos los amigos que están en sintonía con la radio, también en el Mercado Público 12 de Octubre. Ahí para mi amigo Chema, el hombre trabajando a esta hora de la tarde. Bueno, el gran Chema, saludos también para la conta Nancy por ahí. Debe estar sudando la gota gorda, ¿no? Bueno, también por allá para mi amigo Giovanni, en la parte media. Para Jorge y Doña Tina también, allí en el Mercado Público 12 de Octubre. Para Anabel, para Jorge Junior, bueno, pues para todos. También los unos tablajeros, ¿no? Por ahí para el muchacho del presidente municipal, güey, para no sé cómo se llama este chico, pero ahí para el hijo del presidente y todos los muchachos que laboran en Carnicería Edwin, ¿no? Nuestros patrocinadores aquí en la radio también, a esta hora de la tarde. Para el Conta Villagómez, Octavio Villagómez, no sé si está en el mercado y está en casita por ahí tomando un breve descanso. Para la señora Pilar también, claro, por supuesto, para Conchita, para el profe Javier, para Gaby y para Javier Junior también esta tarde. Saludos también para Beto Chiva, ¿no? Mi amigo Beto Chiva, claro, para doña Adriana, allá en la salida del mercado, allá también para la licenciada Luz Adriana, para el Chalán de Lujo. Saludos en esta tarde, bueno, pues para todos ellos, para amigo por allá Chabelito y para doña Mago también un saludazo enorme, para amigo, por acá se nos va el nombre, ¿no? Bueno, para Crispín Macuil Solano también, nos escucha todas las tardes, dice, allá en su negocio, pues que bueno, Crispín, excelente tarde, ¿no? Vamos con más información para usted en este espacio de noticias, qué bueno que nos acompaña. Pues bueno, el centro de la población, ya casi 3 días sin luz, pues por ahí hasta mi compañero Víctor resultó afectado con la energía eléctrica que se les fue por ahí y pues no sé si ya restablecieron, Víctor, el servicio ya con ustedes en el centro.
1: Pues no, para nada, tenemos el fin de semana, pasamos sábado y domingo sin energía eléctrica. Fíjense, cero luz, el reporte te dicen, ya está reportado que de 1 a 10 horas, pero pues todos los vecinos dijeron, pues ya lo reportamos. Y pues te dicen igual, de 1 a 10 horas, pero ya pasaron 48 horas. Pasamos el sábado y el domingo sin luz.
0: Híjole, no, pues sí está cañón, ¿no?
1: Sí, tremendo. Digo, en este caso es por los alimentos, ¿no? O sea, uno mete al refri los alimentos para que se mantengan, pero ahorita imagínate con los calores, tenemos 2 días exactamente en el centro sin luz.
0: No, sí, está terrible. Pues ahí sí, ojalá quien corresponda. O a lo mejor quieren que vayan a tomar las oficinas. O a lo mejor quieren que vayan a hacer un bloqueo carretero a los vecinos, ¿no? Porque es la única forma en que Comisión Federal responde, ¿no? Con bloqueos pues sí, carreteros, fíjate.
1: Quizá los vecinos del centro no tenemos esa costumbre, ¿no? Pero acudimos a lo que es la parte que corresponde, ¿no? El número telefónico, reportamos. Pero pues hasta ahorita no.
0: Qué bárbaro.
1: Somos vecinos ahí, quienes vivimos ahí, pero también muchos negocios están siendo afectados, fuertemente.
0: No, pues la afectación más grande es en las noches, ¿no? Que no puedes usar ni el ventilador y
1: nada,
0: no,
1: pues sí.
0: Con ese zancudero, ¿no?
1: No, pues sí. Abre la ventana, pues, entra aire, pero entra el zancudo también.
0: No, sí, es terrible, ¿no?
1: Sí, está terrible, está terrible. Fue un fin de semana, créeme que increíble, porque siempre han llegado a atender el problema, pues, en la parte de noche, ¿no? Ajá. Pero no, ya pasamos todo el sábado y todo el domingo sin energía eléctrica.
0: Híjole, qué feo, ¿no?
1: Sí.
0: Bueno, pues ahí está el llamado a Comisión Federal de Electricidad. No hay luz ahí en la colonia Centro. Es la Centro Sur, ¿no?
1: Sí, Moreno Sur, Centro. Moreno. Y luego hay muchos negocios ahí, están siendo afectados los negocios. Digo, también ya nos dijeron que reportaron y que le dan la misma respuesta. Tenemos ya el reporte y lo solucionamos en 1 a 10 horas.
0: ¿Qué fue lo que pasó? ¿Es transformador? ¿Es cuchilla? ¿Qué es?
1: Pues mira, hay un transformador que siempre truena ahí. Siempre es el problema que tuera. Pero ahorita al parecer fueron cuchillas. Y son cuchillas que quedaron, están botadas, pues. Ajá. Yo creo que eso es un problema que lo pueden solucionar rápidamente. Porque también es una línea que va de la Morelos Sur, cruza la calle Ayuntamiento y se va más abajo. Ahí también ha habido problemas con el transformador. Entonces, muchas veces ellos arreglan la parte de atrás y llega la luz, pero ahorita son las cuchillas. Y no fueron, ha habido animalitos como un ardillo o algo que puede afectar. Pero no, se botaron con los truenos el sábado por la tarde las cuchillas. Pero están botadas las cuchillas. Yo creo que podría llegar una cuadrilla a solucionar ese problema, porque no es de pronto el transformador que esté afectado.
0: Bueno, pues ahí está el llamado, Víctor. Vamos a ver qué pasa.
1: Ojalá que sí.
0: Bueno, ahí tiene usted. La verdad es que hasta este momento no lo han atendido. Un llamado hoy, pues, para Comisión Federal de Electricidad, que desde el sábado no tienen luz estos vecinos ahí de la centro sur. Una de la tarde con 46 minutos, amigos del auditorio, pues qué bueno que nos acompaña en esta tarde. Y bueno, pues también le decía que en Cuchitán no cesa la violencia, pese a los anuncios que ha realizado el gobierno del estado a través del secretario general del gobierno. La situación sigue siendo, pues, un tanto crítica. Pues ha habido más ejecuciones en esta municipalidad, y se recordará usted también que en días pasados, pues, hubo una manifestación muy férrea, bloqueos carreteros, donde un grupo de personas pedían la salida de la policía estatal, que porque pues ha hecho cateos en domicilios, en viviendas, y que ese día pues habrían detenido a dos cobradores de una empresa que andaban haciendo su trabajo, pero que pues para la policía estatal eran sospechosos. Esto fue la semana pasada, y bueno, pues es un escándalo a nivel estatal que tuvo que intervenir pues el mismo gobierno, el mismo secretario general de gobierno, para liberar a estas personas que, pues, según estaban siendo señaladas de cometer algún delito. Pero pues mientras esto pasaba, de pedir la salida de la policía estatal y de todo lo que implica la seguridad de ese pueblo, al día siguiente pues se recrudeció más la violencia, ¿no? Entonces, la verdad es que está muy terrible, muy muy difícil, muy muy muy complicado el tema, ¿no?, de la seguridad, que no es también un caso aislado. Digo, también Matías Romero se dio a conocer el sábado, parece, ¿no? Sí, si no estoy mal, fue el sábado, donde pues otra persona habría aparecido, ultimada a las afueras de esta ciudad de Matías Romero, al parecer por el libramiento, también originario aquí de Rincón Viejo, según se decía en la nota, y así por el estilo, ¿no? Entonces, la cuestión es que pues todo esto sí preocupa a la ciudadanía, ¿no? Y pues por un lado, pues el gobierno dice que está haciendo, por otro lado dice que está trabajando, pero por otro lado también la situación se vuelve un tanto más crítica y más complicada, ¿no? Pero pues ahí está. Eso es lo que se maneja en cuanto a materia de seguridad. Por otro lado, también le platico que hoy también hubo un accidente por la madrugada ahí en Pepe y Lolita, que también estuvo bastante fuerte este accidente. Hemos platicado con usted también, cuando maneja, hágalo con precaución, sobre todo pues si va precisamente a hacer alguna actividad muy temprano, pues pues váyase con tiempo, ¿no? Porque a veces la situación se torna un tanto difícil o complicada por la razón del accidente. Ahí en ese lugar fallecieron dos personas. Una que vende estaquita se estampó contra un autobús del sur. Y bueno, pues de acuerdo con los primeros reportes, dos personas que viajaban a bordo de la camioneta perdieron la vida, mientras que una tercera resultó con lesiones de consideración y tuvo que ser atendida. Pues al lugar arribaron elementos de Protección Civil y el Heroico Cuerpo de Bomberos, quienes brindaron atención y apoyo a las personas involucradas en el accidente, además de colaborar en las labores de emergencia. Esto, como les decía a usted, pues ocurrió ahí en este paraje conocido como Pepe y Lolita. Dos personas perdieron la vida. 1:50, vamos a la pausa. Regresamos con el comentario deportivo de mi compañero Víctor Manuel Mina Gallego. Vamos al corte y regresamos.

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3: 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Vamos con la información deportiva, Romualdo, amigos de Encuentro Cuatro Noticias. Bueno, pues se jugó la jornada número 4 después del parón por la Liga MX. Bueno, pues como resultados importantes, Atlante empató 0 con Toluca en el Estadio Banorte. Atlante que pues está regresando a Liga MX, y un equipo que pues viene bien dirigido por el Piojo Herrera, y que bueno, no tuvo mucha suerte en el Scott, pero sí en la Liga MX. Atlante va bien, 0-0 con Toluca. Monterrey le ganó 6-1 al equipo de Juárez. Juárez que hizo un papel enorme en el Cup, pero regresó al Liga MX, digo, con esta derrota sorprendente en el estadio de Monterrey. 6-1 perdió el equipo de Juárez. El equipo de Atlas le ganó 2-1 a los Tigres en el Jalisco. Pumas empató a 0 con el equipo de Querétaro. América 3-0 al Atlético San Luis. Santos Lagunas le cayó ante el equipo de Chivas allá en su estadio, en el Corona. Y Tijuana le ganó 2-1 al equipo de Cruz Azul. Que vaya, bueno, ¿qué está pasando con la máquina? Ya se desmoronó el amigo Wiki, técnico de Cruz Azul, porque la verdad que la máquina va pues a la baja, y se habla de que, bueno, pues Wiki podría caer fuera de la máquina si sigue esos resultados, porque no la máquina no le hundió en el disco. Está perdiendo en la Liga MX, y Wiki tenía un buen palmarés, un buen rating en la Liga. Partidos pendientes, pero Necaxa contra León en el San Victoria hoy, 17 de agosto, juega Necaxa contra León. Pachuca, Puebla, en el San Diego hoy también, a las 9 de la noche. A las 7 juega Necaxa León, y a las 9 Pachuca con el equipo de el Puebla. Bueno, pues así las cosas, y nos vamos a informar de lo que es la Liga Mexicana de Fútbol. Bueno, pues ha llegado el fin con emociones sin al límite. El equipo de Oaxaca pues está a punto de disputar la serie zonal. Justamente el equipo de Toros de Tijuana avanzaron tras dejar en el camino a los algodoneros de la Unión Laguna. El equipo de Durango amarró su boleto a los con Monclova, y la zona sur, Diablos Rojos de México, lograron una gran acción tras estar contra las paredes. Y bueno,

0: venido del Caribe Kids 2026, así que México, México verde, ¿por qué jugaron dos equipos? México verde y México rojo. Bueno, pues ahí está, el equipo de México verde se acercó con el tiempo y vencieron a República Dominicana 11 por 8 y con esto se alzaron con el tiempo en la Serie del Caribe 2026, en lo que es la Serie del Caribe Kids, chavos de 11, 2 años que son en la parte formativa. Finalmente creo que es un motivo para México. Pues ahí nos tenemos la razón, bueno, también hay actividad el domingo, lucha olímpica en el Parque Central con Bruno López, que es hijo de un amigo futbolista, pero que el chavo le gustaron las luchas y es campeón olímpico a nivel estatal de la CONADE, una exhibición de lucha olímpica ahí en el parque para muchos niños que quieran integrarse, porque hay un club a nivel regional, Salida Cruz de Montepec, y se quiere integrar un nuevo club aquí en Metalomano con esos chavos. Así que luego también en la mañana del domingo hubo una exhibición de box para toda la gente que quiera integrarse, los niños sobre todo. Pues qué bueno que esté habiendo este tipo de actividades deportivas aquí en Metalomano. Romano, ahí tengo otra información.
1: Bueno, pues ahí tiene usted el comentario deportivo de mi compañero Víctor Manuel Medina Gallegos en esta tarde. Pues bueno, sí hubo lucha olímpica ahí en el Parque de González Martínez. Pues bueno, dentro de las actividades que ha venido impulsando también el gobierno municipal que encabeza el presidente municipal Edwin Ateo Trinidad en esta ciudad de Matías Romero, que por cierto también lo vimos por ahí haciendo algunas poses de boxeo y vaya que los hizo bien, ¿no? Bueno, ahí está la información, amigos del auditorio, en esta tarde de encuentro. Pues bueno, un saludo para doña Betty, allá en el negocio, nos están escuchando en este momento, bueno, también para Nico y para todo el personal que están laborando en este momento, ¿no? Sí, pues lamentablemente así pasan las cosas a veces, pero pues qué bueno, que siempre esté a la vanguardia y por ahí en guardia también, ¿no? Amigos del auditorio, pues estamos aquí checando también si hay algún reporte, los grupos de información que tenemos para usted. En esta tarde de encuentro, le platico antes de irnos que hoy por la mañana el administrador del sistema de agua de Matías Romero, Farid Derón Franco, dio a conocer que pues ayer se quedó sin luz la subestación de que abastece, o más bien que suministra las bombas del río Malatengo por la tormenta eléctrica y lluvia un día anterior. También el agua tenía mucho sedimento y aunque hubiese luz, pues no se iban a poder echar a andar las bombas. Pero pues ayer por la tarde nos confirmó que ya se había restablecido la energía eléctrica y que en la madrugada de este día pues iba a iniciar con el bombeo, si es que aclaraba un poco el agua, y así fue, porque ya no hubo lluvia y pues hoy se inició ya con el bombeo en la línea 1 y 2 para Matías Romero y para las diferentes colonias también allá en la zona Poniente Sur, donde están los tanques de almacenamiento también del vital líquido para distribuirlos en esa zona. Pues qué bueno. Pues ojalá que por ahí también usted ya le esté llegando el agua, ¿no? Porque eso es muy importante. Y pues seguimos haciendo el llamado a la Comisión Federal de Electricidad para que restablezca el servicio de energía eléctrica en la colonia Centro Sur, ahí por la calle Morelos, donde ya lo platicaba mi compañero Víctor, que también Luis Díaz por ahí reportaba que no tenía luz, y varias gentes ahí en el centro que pues se manifestaron su inquietud, su inconformidad también en contra de la empresa esta de el gobierno federal, que pues nomás no da una, ¿no? Pero así las cosas en esta tarde y pues bueno, ya nos vamos, sí, ya nos vamos. Le agradezco mucho por su atención. Me gusta dejar en la hora consentida con mi compañero Víctor Manuel Medina Gallegos de aquí hasta las 3 de la tarde, encuentro estatal, segunda emisión, con mi compañero Francisco Vázquez Jiménez desde la capital del estado también, con toda la información más relevante hasta ese momento. Pásela bien, buen provecho, hasta la próxima.

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3: cadena. Hola, ¿qué tal? ¿Cómo están? Buenas tardes. Entonces, ya, inicios de buenas actividades. Es lunes hoy. Saludos cordiales para todo nuestro auditorio. Saludos, un enorme, enorme saludo ya para... para mi primo Tello Solana, para Lulú, para Ina, para Manuel, para Carmen, para el hermano Miguel Ángel que está de visita aquí en Monte Romero de Cuernavaca, Morelos. Bueno, que la estén pasando súper bien en esta tarde. Gracias por estar allá en Lázaro Cárdenas. Saludos cordiales. Buenas tardes, iniciando hoy con La Hora Consentida, el mejor ambiente musical y también, claro, comentarios. Saludos para todo nuestro público bonito que nos acompaña. Gracias. Lunes 17 de agosto, un buen inicio de semana.

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Buenas 14 horas con 22 minutos, son las 22, estamos contigo en Hora Consentida. Es un tema sabroso, rico para bailar y dedicado al Istmo de Tehuantepec. El grupo Parchís, un grupo que está muy de moda, que ya se ve aquí en el Istmo tocando en varios bailes, en escenarios. Y bueno, pues son de Mérida, Yucatán, y dediqué una canción para todas las mujeres del Istmo. Se llama Parchís y se grupo del mar en vivo, y esto es una canción para todas las niñas guapas, hermosas, bellísimas. Un saludo muy especial para toda la familia Solera, Paula Solera Morales, para Ina, para Manuel, para mi primo Tello, para Lulú. Los amo muchísimo, los quiero muchísimo, espero que estén pasando una tarde muy bonita allá, para mi hermano Miguel Ángel, que está de visita aquí en Metro de Cuernavaca, Morelos. Pues todo el cariño y todo el amor para ellos. Vamos con música sabrosa para que la gocen en esta tarde. Estamos en la Hora Consentida aquí a través de la Qué Buena. ¿Cuál es la música? Vamos con música sabrosa. Grupo Francis, y se llama

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6: Pero no estamos al aire, no hay señal al aire. Aquí no hay nada al aire. Por eso, pero aquí no hay nada al aire. O sea, no sé qué pasó con esa madre. Yo fui a la planta a ver cómo estaba la planta. Y la planta pues está prendida, pero no se oye nada. Pues aquí no se oye nada. Está puro ruido. Ya acaba de llegar. Por eso, chequen ustedes. Ese es mi pedo, ya es pedo de... No. Este no es mi pedo, cabrón. No. Platicamos lo que quieras, cabrón, pero no. Y también te voy a decir una cosa. Y la carta. La carta, aquí hay gente, aquí hay... Pero yo no digo inconveniente, no digo inconveniente. ¿Estás mal tú? ¿No? Pues aquí tienes metida a tu hija, tú, cabrón, que está metiendo pendejadas. Yo no llegué a ese estado. Pero ¿cómo? Si este error no es mío. ¿Se fue la luz? Pero se fue la luz, güey.

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0: hay señal, pues yo tenía esta madre, pero no había, no había señal, pues nada. Dice él que yo tomo.
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0: Lino Martínez. Tenemos avances de algunas notas que les vamos a presentar a detalle de aquí hasta las 4 de la tarde. Lino, bienvenida.
1: Francisco y estimada audiencia de Encuentro W Radio Oaxaca, ¿qué tal? Excelente tarde de lunes 17 de agosto.

0: agosto de este 2026, les presento el avance informativo en esta segunda emisión de los Noticiarios Encuentros. Son las noticias de última hora que marcaron la jornada en este inicio de semana. En el ámbito nacional, especialistas advierten que el crimen organizado ha ampliado su presencia en la economía formal y estaría utilizando al menos 50 comercios y empresas legales en 9 estados para lavar dinero y ocultar recursos. En la ciudad oaxaqueña, pobladores de San Pablo Huitzo mantienen la protesta en la caseta de peaje y están denunciando que una planta de tratamiento operada por Capufe estaría contaminando arroyos y pozos de la comunidad. Además, la circulación se complica en el crucero de Viguera, donde vecinos cerraron vialidades utilizadas como rutas alternas ante el congestionamiento generado por las obras en esta zona de la capital oaxaqueña. En Tlaxiaco, habitantes de la colonia Guadalupe se encuentran bloqueando la carretera federal 125 para exigir a la Comisión Federal de Electricidad la conexión de una red de energía que aseguran quedó terminada desde hace más de 3 años. En Santiago Chanica, Mario López López fue elegido como nuevo presidente municipal tras una asamblea comunitaria en la que participaron más de 1,000 ciudadanos. En la región de La Cañada, la Uvisor está alertando por un incremento de la inseguridad tras el presunto secuestro de un hombre en San José Tenango y están exigiendo una investigación de fondo. En temas de cultura, el Museo de los Pintores Oaxaqueños presenta la retrospectiva En Busca de Libertad del artista Eloy Pérez Aquino con 20 obras que recorren parte de su trayectoria. También le estaremos contando que el gobierno de Oaxaca y la sección 22 estarán retomando el diálogo para el próximo 2 de septiembre con la participación de las autoridades estatales y federales para dar seguimiento a los acuerdos y demandas del magisterio. Parte de la información que le tendremos a todo detalle en esta segunda emisión de los Noticiarios Encuentro. 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Con muchísimo gusto le damos seguimiento. Francisco, avanzamos con más información en esta tarde de encuentro.
1: Gracias, Lilu. Gracias. Vamos a continuar de inmediato para darles a conocer que investigaciones de autoridades mexicanas y estadounidenses señalan que grupos del crimen organizado han diversificado sus operaciones más allá del narcotráfico, infiltrándose en decenas de actividades económicas legales para ocultar recursos, fortalecer su patrimonio y ampliar su influencia. De acuerdo con reportes oficiales, organizaciones criminales mantienen presencia en al menos 9 estados del país, mediante empresas y comercios relacionados con sectores como construcción, transporte, agricultura, ganadería, bienes raíces, restaurantes, gasolinerías, turismo, seguridad privada y servicios financieros. Especialistas en seguridad explican que estas estructuras permiten a los grupos delictivos introducir recursos de origen ilícito en la economía formal, además de generar negocios que aparentan legalidad y pueden ser heredados a los familiares o utilizados para ocultar activos. Uno de los casos más documentados es del Cártel Jalisco Nueva Generación, al que autoridades estadounidenses han vinculado con empresas de distintos giros comerciales, desde desarrollos inmobiliarios y transporte hasta actividades agroindustriales y turísticas. Además, investigaciones del Departamento del Tesoro de Estados Unidos han identificado redes financieras que utilizan transferencias, empresas fachada, criptomonedas y operaciones comerciales para mover recursos y dificultar el rastreo del dinero. Expertos consultados por medios nacionales consideran que la fragmentación de los grandes cárteles ha impulsado a muchos grupos criminales a buscar nuevas fuentes de ingresos e invertir cada vez más en actividades legales, con el objetivo de reducir riesgos y proteger su patrimonio. También advierten que la infiltración del crimen organizado en sectores económicos representa un desafío para las autoridades, ya que obliga a reforzar los mecanismos de supervisión financiera, el control de cadenas de suministro y la vigilancia sobre empresas que podrían ser utilizadas para el lavado de dinero. Analistas sostienen que el impacto de estas organizaciones ya no se limita a actividades ilícitas tradicionales, sino que alcanza espacios de la economía formal, donde resulta más complejo detectar el origen de los recursos y la participación de estructuras criminales. Por ello, consideran que una de las principales herramientas para medir la efectividad de las estrategias de combate al crimen es el volumen de recursos económicos asegurados y las acciones encaminadas a desmantelar sus redes financieras. ¿Recuerda usted el caso de Gerardo Mérida Sánchez, exsecretario de Seguridad Pública de Sinaloa, exsecretario de Seguridad Pública de Rubén Rocha Moya? Bueno, pues resulta que abandonó la prisión de Brooklyn, donde estaba internado desde mayo pasado, tras entregarse a la justicia de Estados Unidos, que lo investiga por presuntos nexos con el narcotráfico. Según los registros del Buró Federal de Prisiones, por sus siglas en inglés BOP, el general en retiro del ejército mexicano abandonó la prisión desde el martes 11 de agosto. Fíjese qué interesante dato, porque podría estarse relacionando con algunas acciones, con algunas determinaciones del gobierno de los Estados Unidos en esto del retiro de las visas para pues varios políticos mexicanos. Recordemos, Gerardo Mérida Sánchez, exsecretario de Seguridad de Sinaloa, ya no se encuentra bajo custodio de la Oficina Federal de Prisiones. En su registro, el BOP indica que el general en retiro dejó de estar bajo custodia desde el pasado 11 de agosto. Eso significa que Mérida Sánchez, acusado por la justicia estadounidense de presuntos vínculos con los Chapitos, esté libre. Podría más bien indicar un traslado de prisión o una posible negociación con las autoridades. Mérida Sánchez, quien se entregó a las autoridades de Estados Unidos en mayo pasado, se encontraba retenido en el Centro de Detención Metropolitano de Brooklyn. Mérida Sánchez tenía agendada una audiencia el pasado 4 de agosto, que finalmente no ocurrió. No se informaron detalles de la razón, lo que aumentó las sospechas de una negociación con la justicia estadounidense. Documentos judiciales demuestran que Mérida Sánchez quedó detenido el pasado 5 de mayo en Arizona y tuvo una primera comparecencia ante el juez Eric Markovich. Posteriormente fue trasladado a Nueva York, donde se lleva su caso. El mexicano, quien fungió como secretario de Seguridad de Sinaloa entre septiembre de 2023 y diciembre de 2024, es uno de los 10 funcionarios y exfuncionarios a los que el gobierno de Estados Unidos solicita en extradición a México por acusaciones de nexos con los Chapitos. La lista incluye al hoy gobernador con licencia de Sinaloa, Rubén Rocha Moya. Mérida Sánchez, de 66 años, está acusado de conspiración para la importación de narcóticos, posesión de ametralladoras y dispositivos destructivos, y conspiración para poseer ametralladoras y dispositivos destructivos. Por los delitos que se le imputan, puede ser condenado a 40 años de prisión. La acusación está fincada en el Distrito Sur de Nueva York. El 15 de mayo, Mérida Sánchez compareció en el Tribunal de Nueva York. Allí se le informó de sus derechos y se le preguntó si había recibido copia de la acusación. La defensa confirmó. En esta situación, recordemos que Mérida Sánchez llegó a entregarse al gobierno de los Estados Unidos, junto con otros dos exfuncionarios del gobierno de Sinaloa. Esto es lo que, al final de cuentas, pues genera, ¿no?, una expectativa en torno a la colaboración que estaría ofreciendo Mérida Sánchez para tener no necesariamente privilegios, sino algunos derechos o beneficios en relación a la calidad de la información, a la cantidad de la información y lo que Estados Unidos, el gobierno de los Estados Unidos, ofrece a cambio. 3:14 p.m. Vamos a los anuncios y volvemos de inmediato con más noticias.
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2: Muy bien, gracias, gracias. Continuamos, buena tarde. Son ya las 15 horas con 17 minutos. Y vamos a la información que nos trae mi compañero Álvaro Morales en la dinámica de este encuentro por la tarde y en la cobertura que nos permiten las frecuencias del Grupo Encuentro. Te saludo con muchísimo gusto, Álvaro. Muy buena tarde. Escuchamos tu reporte.
3: Francisco, ¿cómo estás? Buenas tardes. Efectivamente, pues las tragedias siguen ocurriendo aquí en Oaxaca, en las carreteras de la entidad, Francisco. El fin de semana, ya lo comentábamos hace unas horas, se registró un nuevo percance automovilístico que dejó un saldo fatal. Estos hechos ocurrieron sobre la carretera federal 190 en las inmediaciones del libramiento de Santa María el Tule, donde tres vehículos colisionaron, Francisco, durante la tarde, no, prácticamente ya la noche del sábado, alrededor de las 8 de la noche con 30 minutos. Estas unidades de motor colisionaron al primeramente impactarse dos de frente, y esta situación devino en que una de las unidades fuera de control se estampara contra otro vehículo. En este percance, lamentablemente, Francisco, hubo primeramente el saldo de una persona muerta. El conductor de este vehículo, de uno de los vehículos involucrados, un vehículo compacto, murió al quedar prensado entre los fierros retorcidos de la unidad que conducía. Él era un padre de familia, Francisco, era un joven padre de familia de 26 años de edad, y junto con su familia regresaban de la ciudad de Oaxaca, iban hacia Santiago Ixtaltepec. Santiago Ixtaltepec es un municipio enclavado aquí en los Valles Centrales, cercano al distrito de Tlacolula de Matamoros, y ahí se dirigía a Santiago Ixtaltepec este joven con su familia a bordo de un vehículo compacto. Habían acudido a comprar víveres, a comprar despensa en esta ciudad de Oaxaca cuando regresaban a este lugar. Cuando iban en esta carretera federal 190, Francisco, fueron impactados, al parecer, de manera preliminar, se ha informado, por una camioneta de lujo, que era conducida por un presunto empresario mezcalero. Esta unidad los impactó a una alta velocidad y esto provocó que el golpe fuera fatal. Minutos después de que se confirmó la muerte del conductor de este vehículo compacto, Francisco, se informó que su esposa que venía en el asiento del piloto, del copiloto, estaba gravemente lesionada. Pero también se informó que esta mujer, esta ciudadana, tenía 6 meses de gestación, llevaba un pequeñito en su vientre con 6 meses de gestación. Informaron los paramédicos que acudieron a este lugar es que el producto, el bebé en gestación, había muerto después del accidente. La mujer, gravemente lesionada, fue trasladada a un hospital de la ciudad de Oaxaca, donde lamentablemente durante las primeras horas del domingo también se reportó su muerte. Una familia prácticamente completa. Viajaba con ellos un pequeñito de 2 años de edad. Este pequeñito de 2 años de edad resultó gravemente herido y hasta hace unas horas se reportaba justamente así como grave, recibiendo atención médica en un centro de esta ciudad de Oaxaca. Te decía que prácticamente fue la familia completa la que murió, salvo este pequeñito de 2 años de edad que se debate entre la vida y la muerte. Ante esta situación, la comunidad entera de Santiago Ixtaltepec, Francisco, está exigiendo la intervención inmediata de las autoridades para hablar con el responsable de este accidente. Este sujeto permanecía en el lugar de los hechos. Hay una grabación que se divulgó a través de redes sociales donde se observa, donde se escucha a un hombre pues reclamar el acontecimiento. También se escucha otra voz masculina pues argumentar que algo había pasado, que al parecer hubo un carro que se le cerró y que eso provocó que perdiera el control y terminara por desencadenar este percance. Este sujeto, a pesar de que existe este video, se dio la fuga del lugar de los hechos y por eso, Francisco, la comunidad de Santiago Ixtaltepec que está pidiendo a las autoridades la detención de este sujeto o en su defecto la entrega, que se entregue este hombre a las autoridades para que se haga responsable de los daños que ha ocasionado. La familia de las víctimas asegura que son de escasos recursos y esta tragedia básicamente ha colapsado su, no solamente su tejido, su núcleo familiar, sino también su situación económica, por lo cual están exigiendo que esta persona, Francisco, esta persona que se dio la fuga después de este percance, pues responda por los daños y coayuve a la familia de estas dos víctimas pues puedan responder ante estos sepelios, estas acciones que se tienen que realizar en el marco de este accidente que se registró el sábado por la noche aquí en los valles centrales de Oaxaca. Francisco, este es el reporte.
2: Muchas gracias Álvaro. Avanzamos. Bueno, a propósito de accidentes, la verdad es que ha sido un fin de semana el que acaba de transcurrir, con un saldo muy lamentable en las carreteras de nuestra entidad. Apenas hace algunas horas, de hecho, justo cuando iniciábamos este 17 de agosto, despuesito de la medianoche, en la carretera Juchitán-Tehuantepec, ocurrió un accidente en donde una camionetita tipo estaquitas chocó de frente contra un autobús de la línea sur. En el primer vehículo viajaban 3 personas, 2 de ellas murieron, una más quedó gravemente herida. Los pasajeros del autobús también resultaron con algunas lesiones afortunadamente menores, que sí requirieron valoración médica, por lo que fueron trasladadas varias de estas personas al hospital Macedonio Benítez en Juchitán de Zaragoza. Esto obligó a cerrar la circulación durante varias horas en lo que pues se retiraban los cuerpos de las víctimas, en lo que se retiraban los restos de los vehículos. Uno de ellos se incendió, quemando también una importante área de pastizales a la orilla de la carretera. En fin, una escena sumamente lamentable, triste, trágica. Y horas antes había ocurrido otro accidente en la autopista 185D que comunica de La Ventosa a Salina Cruz, en donde un trabajador de la Comisión Federal de Electricidad perdió la vida cuando su vehículo se estrelló contra un camión pesado. Y bueno, todo esto, por supuesto, que nos llama a la reflexión en cuanto a la precaución que debemos tomar cuando, ya sea a altas horas de la noche o muy temprano, quizá por el intenso calor que está haciendo en las regiones, manejar bajo una temperatura con esas características, luego provoca somnolencia, mucho cansancio, tal vez el exceso de velocidad, manejar cansado, no sé. Hay tantos factores que se suman y que dan como consecuencia y como saldo, pues esto tan lamentable que ha ocurrido en horas recientes en las carreteras, le digo, de nuestra entidad. Y desafortunadamente cada fin de semana, por el alto flujo en las carreteras, pues se presentan estos accidentes, pero sí se pueden evitar. Y eso está, por supuesto, en gran parte en nuestras manos. Mientras tanto, la circulación en la zona de Viguera se complicó aún más este lunes, luego de que vecinos decidieron bloquear algunas calles que son utilizadas como rutas alternas ante las obras que realizan en el crucero de esta agencia municipal. Los habitantes señalaron que el incremento del tránsito vehicular ha provocado afectaciones constantes en la zona habitacional, ya que cientos de automovilistas utilizan estas vialidades para evitar los congestionamientos generados por los trabajos en curso. El cierre de estas calles ha generado mayores complicaciones para conductores y transportistas, quienes enfrentan largas filas y tiempos de traslado más prolongados en distintos puntos del acceso norte de la ciudad de Oaxaca. Los vecinos argumentan que el flujo permanente de vehículos afecta la tranquilidad y seguridad de quienes habitan en el sector, por lo que decidieron restringir el paso como medida de protesta. Ante esta situación, autoridades y usuarios de la vía recomendaron extremar precauciones, anticipar tiempos de traslado y buscar rutas alternas mientras continúan tanto las obras como las manifestaciones vecinales en esa zona. Otro asunto que tiene que ver con vías de comunicación. Habitantes y autoridades agrarias de San Pablo Huitzo denunciaron que una planta de tratamiento de aguas residuales operada por Caminos y Puentes Federales, CAPUFE, estaría generando contaminación en cuerpos de agua de la comunidad e incluso afectando pozos que abastecen a la población. De acuerdo con el presidente del Comisariado de Bienes Comunales, Jesús Cruz López, el problema se arrastra desde hace varios años, y pese a diversas reuniones y gestiones ante dependencias estatales y federales, no se ha logrado una solución definitiva. El representante agrario señaló que la instalación ubicada en las inmediaciones de la caseta de peaje de Huitzo funciona en la práctica como un depósito de aguas negras que descarga residuos hacia el arroyo conocido como Cañada Corazón. Aseguró que esta situación ha provocado la presencia de coliformes fecales y la contaminación de un bordo de agua cercano. Además, afirmó que las filtraciones han alcanzado pozos que forman parte del sistema de agua potable de la tercera sección de la población, generando preocupación entre los habitantes por posibles afectaciones a la salud. Ante la falta de respuesta, los pobladores realizaron una protesta en la caseta de peaje de Huitzo, donde permitieron el libre tránsito de los automovilistas como medida de presión para que las autoridades atiendan sus demandas. Los inconformes sostienen que la planta fue construida hace más de 2 décadas y que actualmente presenta deficiencias de operación y mantenimiento. Incluso señalaron que recientemente fueron informados de que los trabajos correctivos podrían tardar varios meses en concretarse. A esta problemática, agregan, se suman otros factores de contaminación, como residuos sólidos abandonados en la zona carretera y materiales derivados de trabajos de mantenimiento de la autopista que terminan en barrancas y cauces naturales durante la temporada de lluvias. Los habitantes recalcaron que su movilización se desarrolla de manera pacífica y reiteraron el llamado a Capufe y a las autoridades competentes para que atiendan el problema ambiental que aseguran afecta directamente a la comunidad de San Pablo Huitzo. Haremos el corte y volveremos de inmediato con más información en esta tarde de el lunes, tarde de encuentro. Gracias que se quedan con nosotros.
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8: Tú eres del puerto de Salina Cruz y te comento rápidamente que la manifestación por parte de los trabajadores de la prepa 4 de la universidad, esta escuela escrita a la Universidad Autónoma Benito Juárez de Oaxaca, allá en Tehuantepec, pues continúa. Está una mesa de diálogo tanto en la región como en la capital del estado para poder trabar esta problemática que se tiene, esto derivado al despido de los trabajadores de esta preparatoria, de estos coordinadores, y que se espera que puedan solventar y solucionar a la brevedad posible, porque muchas de las escuelas de nivel bachillerato ya empezaron con estos cursos propedéuticos para los estudiantes de nuevo ingreso, y bueno, se espera que pues mañana puedan ellos ya ingresar a estos cursos y se pueda nuevamente normalizar las actividades educativas en esta institución de Tehuantepec, una de las más grandes con las que tiene esta localidad. Hay que recordar que hay Cobao, hay Cecite, hay Preparatoria 4 en este municipio de la región del Istmo. Y en otras noticias te comento, Francisco, que hace algunos meses dimos a conocer algunas inconformidades por parte de del sector de jubilados del área de Petróleos Mexicanos, de aquí del puerto de Salina Cruz, y varios que son de diferentes municipios de la región, derivado a la falta de escasez de insumos, de medicamentos, y de el tema de atención en el hospital regional de Pemex, ubicado aquí en el puerto. Hay que señalar que hasta el momento, Francisco, se siguen careciendo incluso de reactivos para el tema de laboratorios. No hay, cuando te mandan a hacer algunas muestras de sanguíneas, de 7-8 muestras que te piden, que es el tema de triglicéridos, el tema de lo que es la diabetes, entre otras, solamente te dan un reactivo y lo demás te dicen que lo tienes que hacer de manera particular, sin que se prorrogue, sin que ellos lo paguen. Y bueno, es un tema complicado porque los derechohabientes están pidiendo atención, que se les pueda dar una atención de calidad. Y te comento que esto va a la par también en otros de los sindicatos. Por ejemplo, en la sección número 44 denunciaron este grave deterioro del sistema de salud de Petróleos Mexicanos y exigieron frenar también la negligencia médica tras los residentes, algunos hechos que han ocurrido en esta localidad, en Salina Cruz. Ayer tuvimos oportunidad de acudir al hospital de Pemex a una visita y te comento que no están funcionando el área de clima, un calor, un horno, es ese hospital, el área de lo que es el área de recuperación, de atención médica, también no cuenta con climas y están sufriendo los mismos pacientes que se encuentran internados. Además de esto, bueno, el deterioro en el tema de salud en el puerto de Salina Cruz ha dado a todos los derechohabientes que van a traer medicamentos de enfermedades como la diabetes, la hipertensión, entre otros, que también ellos tienen que ir a recibir esta dotación de medicinas. No lo hay, incluso muchos de los casos tienen que meter las facturas para que Petróleos Mexicanos después de 3 o 4 meses pueda reembolsar esta actividad. Hay que recordar que hace unos meses, tanto en compañía con el secretario general de la sección número 38, Romeo Ojeda Cruz, tanto los jubilados de esta dependencia de Pemex, pues se manifestaron a las afueras de este hospital y exigieron una mesa de trabajo con los directivos y demás. Además, también señalaron poder tener atención allá en la torre de Pemex para poder buscar la solución a este tema del desabasto, las carencias y las malas instalaciones con las que cuenta este hospital, que hay que señalar, Francisco, que era uno de los hospitales mejor cuidados y con mejor atención en Salina Cruz hace muchos años, y bueno, ahorita ya está a la par de los servicios de salud de Oaxaca.
2: Gracias por el reporte, Villaseñor. Continuamos. Buena tarde.
8: Buenas tardes.
2: Bueno, pues ahí tienen ustedes el dato, las condiciones de los servicios de salud. Vaya tema, ¿no? Que hemos venido arrastrando desde, ya tiene un buen rato. Y pues entre que conforme se tienen los reclamos en un hospital o en otro al interior del estado, se atiende o medio se atiende, mientras en otro hospital están teniendo el mismo o problemas incluso más difíciles, en lo que para el 2027 se establecerían las compras consolidadas, tanto de medicamentos, la contratación de médicos, especialistas, mejorar la infraestructura de los hospitales, en fin. ¿Sabe qué es lo mejor? Cuidarse mucho. Sí, entendemos que muchas veces, como diría mi abuelita, las enfermedades no avisan y muchas llegan para quedarse. Y cuando llegan, llegan así de pronto, y para retirarse, para curarse, son bien difíciles. Y entonces la prevención tiene que ser como que una forma de vida también, ¿no? La prevención, la disciplina, procurarnos salud para no tener que recurrir en un momento dado a, pues esto, ¿no? A los hospitales, por todo lo que implica, digo, de por sí ya. La salud, que es un preciado tesoro, cuando empieza a mermar, cuando empieza a complicarse, cuando ya, pues tiene muchas, muchas, muchas implicaciones. Bueno, vamos a llevarles más noticias en esta tarde de encuentro para darles a conocer también de otros temas. Mire que, aquí lo tengo, tiene que consolidarse un tema de el magisterio con el gobierno de Oaxaca. La dirigencia de la sección 22 y el gobierno del estado tendrán una nueva reunión de seguimiento el próximo 2 de septiembre, luego del encuentro que el magisterio sostuvo con la presidenta Claudia Sheinbaum. El gobernador Salomón Jara informó que en esta nueva mesa participarán funcionarios federales, entre ellos la secretaria de Gobernación Rosa Isela Rodríguez y el titular de la Secretaría de Educación Pública Mario Delgado. Entre los temas pendientes se encuentran asuntos de justicia, salud y otros planteamientos presentados por el magisterio. Jara Cruz rechazó que se haya acordado entregar recursos directamente a los trabajadores de la educación y señaló que durante el encuentro con Sheinbaum se revisaron las distintas demandas del gremio. También destacó las inversiones federales destinadas a infraestructura de salud en Oaxaca, que dijo superan los 3.700 millones de pesos. Mientras tanto, el director del IEPO, Emilio Montero Pérez, informó que para el inicio del ciclo escolar se incorporarán 2.338 trabajadores en la educación, con un impacto presupuestario aproximado de 961 millones de pesos. Entre las nuevas incorporaciones se encuentran 996 normalistas, quienes podrán ingresar al sistema educativo sin realizar movilizaciones para exigir contratos. El funcionario explicó que estas contrataciones permitirán atender parte del déficit del personal generado principalmente por jubilaciones y bajas. También continúan pendientes procesos de recategorización y ascensos dentro del sistema educativo, cuya documentación comenzó a revisarse desde julio y deberá continuar su trámite ante la Secretaría de Educación Pública. Mario López López fue elegido como nuevo presidente municipal de Santiago Xanica, luego de la asamblea comunitaria realizada el fin de semana, en la que participaron 1.086 ciudadanos. La jornada electoral se desarrolló con la participación de las agencias municipales de San Felipe Lachillo, Santa María Coixtepec y San Antonio Ozolotepec. En segundo lugar quedó Araceli López García, mientras que Eloísa Hernández Ibáñez ocupó la tercera posición. De acuerdo con las autoridades estatales, la elección fue posible después de 16 mesas de diálogo con los comuneros, mediante las cuales se buscó generar condiciones para realizar el proceso electoral. Durante la jornada se implementó un operativo de seguridad para acompañar la elección y mantener el orden en la comunidad. Ahora corresponde a los órganos electorales revisar y, en su caso, validar la asamblea comunitaria y el resultado de la elección en Santiago Xanica. Tenemos el reporte de mi compañero Romualdo Santiago desde la zona norte del Istmo de Tehuantepec, y en este caso precisamente tiene que ver con la falta de energía eléctrica. Vecinos de Matías Romero en algunas colonias se quedaron sin este servicio. Vamos a escuchar el reporte completo.
9: Buenas tardes, Francisco, amigos del auditorio. Desde Matías Romero, esta es la información. Bueno, reportarte en esta tarde que siguen las quejas, las inconformidades por parte de vecinos de la colonia Centro Sur de Matías Romero, que pues hasta este momento la Comisión Federal de Electricidad no ha acudido a atender el reporte que desde el pasado sábado hicieron tras la suspensión de energía eléctrica por una tormenta eléctrica y lluvias que se dejaron sentir el pasado fin de semana. Pero también durante este día hemos estado recibiendo las quejas de ciudadanos de otras colonias más de esta misma ciudad de Matías Romero, que están en la misma situación, algunos ya con 48 horas también sin servicio de energía eléctrica. Y hace un rato también nos reportó el administrador del sistema de agua en esta ciudad de Matías Romero que pues una vez más también se quedaron sin energía eléctrica en la subestación de este sistema de bombeo, por lo cual fue suspendido, el cual pues se inició a bombear esta mañana, ya que también ayer domingo pues no se contaba con energía eléctrica. Las lluvias también afectaron pues el afluente con el agua con mucho sedimento, pero esta mañana pues ya empezaron a bombear por unas horas nada más, porque una vez más pues no se cuenta con el servicio de energía eléctrica, mencionan en este momento, por lo cual pues a quien corresponda siguen haciendo un llamado para que pues atiendan todos estos desperfectos. Lamentablemente, Francisco, pues se hacen los reportes, pero no son atendidos de manera oportuna. Imagínate, 3 días ya prácticamente en el mero centro de esta población, el que no se haya restablecido todavía el servicio de energía eléctrica. Es mi reporte. Buenas tardes.
2: Gracias, muchas gracias a Romualdo Santiago. Mire, antes de irnos a la pausa, también tenemos un dato que nos trae mi compañera Lilu Martínez y tiene que ver con el arte que también cuenta historias y preserva parte de nuestra identidad. Ahí tiene usted que el pintor oaxaqueño Eloy Pérez Aquino presenta en el Museo de los Pintores Oaxaqueños la exposición retrospectiva. Vamos a escuchar el dato completo.
10: Francisco y estimada audiencia, en la Agenda Cultural de Oaxaca de Juárez, el pintor oaxaqueño Eloy Pérez Aquino está presentando en el Museo de los Pintores Oaxaqueños, el MUPO, su exposición retrospectiva En Busca de Libertad. integrada por 20 obras pictóricas. Esta muestra está reuniendo parte de la trayectoria de este artista, nacido en Santa Cruz, Jojocotlán, en 1950, quien comenzó a desarrollar su talento para el dibujo desde la infancia y posteriormente se formó en la Escuela de Bellas Artes de la UAPO. A lo largo de su carrera, Pérez Aquino recibió enseñanzas de destacados artistas como Javier Velasco y Erasmo León Zurita, además de haber sido seleccionado en el año de 1980 para participar en una exposición de jóvenes pintores inaugurada por Rufino Tamayo. Su trayectoria también incluye exposiciones tanto en Oaxaca como en otras entidades del país, así como Estados Unidos y Francia, además de su trabajo como maestro de arte y en la restauración de templos. La exposición En Busca de Libertad ya está abierta al público y permanecerá hasta el 15 de noviembre en el Museo de los Pintores Oaxaqueños como un recorrido por la obra y trayectoria de uno de los artistas de la generación que marcó la pintura contemporánea de Oaxaca.
2: Muchas gracias, Lilu, gracias. Continuamos, vamos al último corte, volvemos de inmediato con más información.
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0: Muy bien, muchísimas gracias. Avanzamos en la emisión Encuentro. Vamos de inmediato a otros temas, ya para ir cerrando nuestro segunda emisión, segundo noticiario de este día 17 de agosto. Así estamos iniciando con ustedes la semana. Habitantes de la colonia Guadalupe en la heroica ciudad de Tlaxiaco mantienen un bloqueo sobre la carretera federal 125 en el tramo Tlaxiaco-Oaxaca para exigir a la Comisión Federal de Electricidad la conexión de una red de electrificación que aseguran fue concluida desde hace varios años, pero continúa sin funcionamiento. La movilización inició la mañana de hoy a la altura de las instalaciones de la CFE, donde los vecinos cerraron el paso vehicular como medida de presión para obtener una respuesta a una demanda que señalan afecta a más de 50 familias alrededor de 200 habitantes. De acuerdo con los inconformes, han transcurrido más de 3 años desde que se realizaron las obras de ampliación de la red eléctrica. Sin embargo, la energía aún no llega a sus hogares, por lo que consideran que se les ha negado el acceso a un servicio básico indispensable. Los manifestantes afirmaron que durante este tiempo han realizado diversos trámites y solicitudes ante las autoridades correspondientes, sin obtener una solución definitiva. Por ello, decidieron endurecer sus acciones y mantener el bloqueo hasta que exista un compromiso concreto para la conexión del servicio. Además de exigir atención de la Comisión Federal de Electricidad, los pobladores solicitaron la intervención del gobierno de Oaxaca y del gobierno federal para destrabar el problema que enfrenta esta colonia en la región mixteca. La protesta ha generado afectaciones a la circulación en una de las principales vías de comunicación de la zona, utilizada por transportistas, automovilistas y usuarios del transporte público que se dirigen hacia Huajuapan, Tlaxiaco y la capital oaxaqueña. Ante esta situación, se ha recomendado a quienes transitan por la carretera federal 125 tomar previsiones y considerar rutas alternas. La Unión de Bienestar Social de la región Triqui, Ubisor, alertó sobre un incremento de los hechos de inseguridad en la región de La Cañada y expresó su preocupación por un presunto secuestro ocurrido recientemente en el municipio de San José Tenango. De acuerdo con la organización, el pasado viernes, un hombre que se encontraba acompañado de su hijo fue privado de la libertad en plena vía pública y a plena luz del día. Hora más tarde, la víctima fue localizada con vida en un municipio cercano y logró reunirse con su familia. Aunque reconocieron que la persona regresó sana y salva, integrantes de Ubisor señalaron que el caso continúa sin esclarecerse y que hasta el momento no existe información sobre personas detenidas o avances significativos en las investigaciones. La organización cuestionó, además, la actuación de las autoridades municipales, al considerar que un hecho de esa magnitud debió generar una respuesta inmediata de los cuerpos de seguridad. También pidió que se informe si las cámaras de videovigilancia del municipio captaron movimientos relacionados con el caso y qué acciones se implementaron para localizar a los responsables. Ubisor solicitó que las grabaciones de las cámaras de seguridad sean incorporadas a las investigaciones para ayudar a reconstruir los hechos y determinar la ruta utilizada por quienes participaron en la privación ilegal de la libertad. Asimismo, demandó que las autoridades encargadas de procurar justicia profundicen las indagatorias, recaben testimonios y agoten todas las líneas de investigación para identificar y sancionar a los responsables. Finalmente, la organización hizo un llamado a los gobiernos estatal y federal para reforzar las acciones de seguridad en San José Tenango y otros municipios de la región mazateca, al considerar que la población enfrenta un clima creciente de incertidumbre y preocupación por la incidencia delictiva. Mi compañero Álvaro Morales nos tiene otro reporte con un dato muy interesante en esta tarde. Adelante, Álvaro.
1: Gracias, Francisco. Efectivamente, resulta que pues las autoridades de Estados Unidos han repatriado a Oaxaca a 6,485 migrantes originarios de esta entidad del sur del país. Esto fue reportado por la Secretaría de Relaciones Exteriores durante este reporte, data de la semana pasada. En este sentido, te comento, Francisco, que la Unidad de Política Migratoria de la SRE informó que Oaxaca permanece en el quinto lugar nacional como el estado con la mayor cantidad de ciudadanas, ciudadanos y menores de edad devueltos por la nación vecina. El gobierno federal refirió que se tratan de 5,687 hombres y 798 mujeres repatriados y repatriadas en 182 días. Es decir, Francisco, entre el 1 de enero y el 30 de junio de 2026. Las entidades con la mayor cantidad de repatriaciones son Chiapas con 8,893, Guanajuato con 7,510, Veracruz con 6,960, Guerrero con 6,938 y Oaxaca con 6,485 ciudadanos y ciudadanas repatriados durante el primer semestre del año. Las autoridades mexicanas precisaron que durante enero fueron repatriados desde Estados Unidos 1,039 migrantes originarios de esta entidad. En febrero, la cifra fue de 1,036 migrantes repatriados, en marzo de 1,079, en abril de 985 personas repatriadas, en mayo de 1,240 y en junio de 1,106. Francisco, es el reporte que tenemos.
0: Gracias, muchas gracias a Álvaro Morales. Y vamos a ir cerrando nuestra emisión en esta tarde. Déjeme informarle también que los pueblos oques de Santa María y San Miguel Chimalapas, territorio indígena ancestral, donde se concentra la mayor biodiversidad de México, dieron un ultimátum al gobierno federal y señalaron que no permitirán que en su territorio se realice la consulta sobre la propuesta de iniciativa de ley de pueblos indígenas y afromexicanos que promueve el gobierno federal a través del Instituto Nacional de los Pueblos Indígenas. Recordaron que a finales de julio, trabajadores del INPI ingresaron a su territorio y sostuvieron una reunión con sus autoridades comunales y municipales, donde les entregaron un cuadernillo que explicaba dicha ley y el proceso de supuesta consulta que se iba a realizar. Posteriormente se fueron y terminaron por descubrir o se reveló de alguna manera el dato que sin consultarles y sin acuerdo de la Asamblea General, que es la máxima autoridad, el Instituto Nacional para Pueblos Indígenas había designado a Santa María Chimalapa como sede para un evento de consulta con la fecha 23 de agosto de este año, para, según dicen, realizar dicha consulta con ambas comunidades, lo cual los chimalapas rechazan tajantemente, determinando que no, porque no hubo una consulta seria a la comunidad ni el consentimiento de sus comuneras y comuneros. Tanto habitantes de San Miguel como de Santa María Chimalapas dicen no estar dispuestos a otorgar el consentimiento. Entonces, no están de acuerdo en que se realice esta consulta en ese territorio. Pero eso no es todo, aseguran. También rechazan el contenido de esta propuesta de iniciativa de ley indígena. Lo que desean es que esa nueva legislación fortalezca efectivamente los derechos colectivos, territoriales, culturales, ambientales, económicos y políticos de los pueblos y comunidades indígenas, así como los derechos hacia la madre naturaleza. Señalan además que en particular solicitan que esta nueva Ley General de Derechos de los Pueblos Indígenas y Afromexicanos reconozca y proteja de manera expresa la situación jurídica de los bienes comunales de los chimalapas, así como la relación entre sus derechos como comunidad indígena y los derivados del régimen de propiedad social y la legislación agraria, que han sido la petición y lucha desde hace muchos, muchos años. Ante esta petición, ambos pueblos zoques señalaron que es urgente que el gobierno federal y las instituciones reconozcan integralmente el territorio de Santa María Chimalapa y San Miguel Chimalapas. Además, en un momento también de coyuntura, ¿no? Por varios temas que tienen ahí San Miguel y Santa María Chimalapa en torno a la invasión que han denunciado de su territorio por parte de pobladores de Chiapas y de Veracruz. Recientemente, el amago por ir y pues delimitar estas áreas, prácticamente definiéndolas desde San Miguel Chimalapa, en ese caso, definiéndolas como la jurisdicción total y no a través de el gobierno de Chiapas, como es el caso de el ejido Gustavo Díaz Ordaz. En esta situación, bueno, se ha informado también que el gobierno del estado, a través de la Secretaría de Gobierno, ha sostenido reuniones de trabajo con autoridades municipales y comunales de San Miguel Chimalapa, donde se les ha refrendado el acompañamiento para construir acuerdos mediante el diálogo y la coordinación institucional que garantice seguridad, respeto a los derechos y una solución pacífica y duradera para que las familias de esta región vivan con tranquilidad. Como parte de esa ruta de atención, se informa a través de la Secretaría de Gobierno, se ha propuesto realizar un recorrido coordinado por los núcleos involucrados, con la participación de autoridades estatales y federales, para generar condiciones de diálogo, sensibilización y entendimiento entre las partes, Asimismo, será vista al gobierno federal y al gobierno de Chiapas para establecer una agenda interinstitucional que genere las condiciones para una solución pacífica. En materia de seguridad, se contempla la participación de instituciones federales como la Guardia Nacional y la Secretaría de la Defensa Nacional, con el propósito de contribuir a la protección de las familias en esa región. Lino Martínez nos tiene el dato sobre las condiciones del clima las próximas horas.
2: Calor intenso en esta tarde de lunes, Francisco, y amable audiencia. Aunque la Coordinación Estatal de Protección Civil y Gestión de Riesgos dio a conocer que se prevén áreas de lluvias y tormentas en regiones de la Sierra Sur y la cuenca del Papaloapan, mientras que para el resto del estado los procesos de lluvia serán muy limitados. Estas condiciones serán ocasionadas por la onda tropical número 28 poco activa sobre el sur de México, en combinación con una circulación ciclónica en niveles medios de la atmósfera. De acuerdo con este pronóstico del tiempo que ha emitido la Comisión Nacional del Agua, la alta insolación y radiación solar mantendrán temperaturas muy elevadas, con mayores énfasis en regiones de la costa, istmo y la cuenca del Papaloapan, donde persistirá el bochorno extremo durante las horas de la tarde. Asimismo, se esperan vientos variables con algunas rachas fuertes, principalmente en las zonas descampadas. Tome sus previsiones, cuídese mucho y que pase una excelente tarde de lunes.
0: Muchas gracias a Lilo Martínez, muchas gracias a nuestro auditorio. Estamos así cerrando nuestra segunda emisión de hoy, ya 17 de agosto, y claro, Dios mediante, nos podremos escuchar el día de mañana, 8 de la mañana, la primera cobertura informativa por estas mismas frecuencias de radio. Mientras tanto,

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1: Las 4 de la tarde ya con 27 minutos, las 4 con 27. Aquí te acompañamos en esta excelente tarde.

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Únicamente nos restan ya 8 minutos y nos darán las 5:17 p.m. aquí acompañándote en este espacio dedicado a la música romántica, a la música que le canta el amor. Muchísimas gracias por acompañarnos. Saludamos a nuestros amigos allá en la colonia Las Flores. Muchísimas gracias para Mariquita, para toda la familia de Mariquita que diariamente se reporta nuestra línea de comunicación. Muchísimas gracias. En este lunes 17 de agosto, pues una tarde nublada, una tarde calurosa, por cierto. Muy calurosa después de la tormenta, después de la lluvia, pues se arreció más el calor. Pero pues hay que disfrutarlo, hay que disfrutar esta bonita tarde. Muchísimas gracias por acompañarnos. La frecuencia correcta, 90.5 de tu FM. Vamos con más música y aquí te presento este tema que nos interpreta Roberto Carlos. El gato está triste y azul.

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Únicamente nos restan ya 8 minutos. 8 minutos y nos darán las 18 horas 6 en la tarde. Así es. Nos darán las 6 de la tarde. Así que en punto de las 6 escucharás lo mejor de la música de tríos, música de boleros, música para los enamorados. Y nosotros continuamos con más música aquí en el canal perfecto, que es la Qué Buena 90.5 de tu FM. Te acompañamos en esta tarde y aquí te presento este tema que nos interpreta Maná con Mariposa Traicionera.

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